0: Ay, llegamos al fin de semana y hay mucha información que compartir con usted en este espacio informativo. Y si me lo permite, vamos arrancando rápidamente con un resumen de lo que le estaremos compartiendo en esta tarde de viernes. El conflicto que se registrara en la industria Grammer es un conflicto entre sindicatos y no por el pago de utilidades, advierte la secretaria del Trabajo del Estado, Liliana San Martín Castillo.
1: Hay una organización titular y hay una organización que pretende ser titular. ¿Qué significa esto? Que llegaron a una disputa entre dichas organizaciones que no tiene que ver con el tema de la relación laboral ni con la empresa.
0: Detienen a menor de edad que presuntamente asesinó a otro menor estudiante de secundaria en el municipio de Ezequiel Montes.
2: Hoy se estará realizando o se está realizando prácticamente ya la audiencia porque ya está la persona menor de edad detenida. Será puesta a disposición en este momento de la autoridad judicial para que determine su situación jurídica. El hecho que se le está imputando es propiamente el homicidio.
0: Madres y padres de familia logran la suspensión de un intendente acusado de acoso sexual dentro de la escuela primaria Andrés Valvanera. De la misma manera se presentó de forma simultánea una denuncia ante la Fiscalía General del Estado de Querétaro.
3: Gracias a Dios ya fuimos a Fiscalía, estuvimos en UCEDEC. La persona esta ya la corrieron, ya no está trabajando en esta ni en ninguna otra institución, ya no puede trabajar. Lo mismo de cómo se portó, ya nos dijeron que no pongamos a los padres, o sea,
4: contra los maestros.
3: Sí, contra los niños, ni contra él, o sea, ya se calmó esto.
0: El Instituto Municipal de Derechos Humanos e Inclusión Social del municipio de Querétaro ha identificado por lo menos a 10 personas con fichas de desaparición o carpetas de investigación abiertas en otros estados del país.
5: Hemos identificado personas desaparecidas con algún tema de alguna ficha de desaparición, personas que traen alguna carpeta de investigación abierta en algún otro estado del país.
0: Médico que agredía sexualmente a sus pacientes de la tercera edad sigue su proceso en libertad. La fiscalía aún no ha podido lograr el cambio de medida cautelar.
2: Particularmente lo que se puede exponer es que nosotros hemos presentado una serie de impugnaciones en contra de la determinación de que esta persona lleve su proceso en libertad, toda vez que estimamos, y como se planteó directamente en audiencia, puede existir un riesgo para la comunidad.
0: Reportan hasta 60 casos activos de gusano barrenador, principalmente en la zona serrana y semidesierto.
6: Para esta semana traemos un reporte de manera oficial que ronda alrededor de los 60 casos que tenemos activos. Entonces es un número en el cual podemos decir que está controlado afortunadamente y estaremos en vigilancia permanente para que esto no se los pueda desarrollar y que no pueda en el momento crecer.
0: La Unión Ganadera en el estado de Querétaro realizará un análisis profundo de la iniciativa para crear un patronato para la feria.
7: Algo que pues de alguna manera hay que ver es que esto es algo que lo hemos hecho nosotros toda la vida y el recurso que llegara a quedar por ahí pues también era para apoyar a los ganaderos, apoyar ahorita que estamos necesitando de un gran apoyo de la federación y del estado para el tema del gusano barranor. Urge que haya presupuesto.
0: Y también en la información de carácter local, el día de hoy los diputados y diputadas se fueron a sesionar a Tequisquiapan y ahí hubo tremenda trifulca. Toño Zapata Guerrero, diputado local de Acción Nacional, y Claudia Díaz Gallo se enfrentaron durante la sesión de pleno. Ambos legisladores se confrontan al abordar los temas de las cuentas públicas, particularmente del municipio de Tequisquiapan, que es en donde Claudia Díaz Gallo trabajó como proveedora externa y por eso dicen hay un conflicto de intereses.
8: Repito, y es leyenda en Tequisquiapan el tema de las palomitas. Y será leyenda en el Congreso de Querétaro que no se quiere aclarar de frente a la ciudadanía de cuántos son los millones que se ejercieron en diversas partidas, en diversos contratos, por las cuentas públicas del 2023 y del 2024. Gracias y, señor presidente, una

0: asesores, ya la norma sí lo indica, diputada, si no, con mucho gusto, yo le otorgaba la voz. Ya la norma sí lo indica. Sí, diputada, la norma sí lo indica. No la vamos a dejar porque así lo indica la norma. Estamos en asuntos generales y la norma es muy clara que solamente se nos va. Si no fuera así, como es cierto, debataríamos. No habiendo otro asunto por...
1: Bueno, vaya polémica la que se presentó allá en Tequisquiapan. Le voy a presentar los detalles un poco más adelante. Pero en la información de carácter nacional, algo histórico, México va a recibir una inversión inicial de 100,000 millones de pesos de la Unión Europea para infraestructura. Esto lo dijo la presidenta de la Comisión Europea, Ursula von der Leyen, quien aseguró que el acuerdo global impulsará la llegada de más capital extranjero, una apuesta importantísima la que hace México el día de hoy con la Unión Europea.
2: Me parece que preguntaba por el tamaño de la inversión. Pues tenemos el Global Gateway, que es nuestro programa de inversión para infraestructuras fuera de la Unión Europea. Y en México tenemos pensado invertir 5.000 millones de euros, que equivalen a 100.000 millones de pesos. El acuerdo global abre grandísimas oportunidades para la inversión y también atrae al sector privado. Global Gateway intenta crear un entorno que atraiga al capital extranjero junto con el país asociado. Estos 100.000 millones de pesos es una inversión mínima, pero tendrá un efecto de palanca enorme.
1: Bueno, pues buenas noticias para México con este encuentro con la Unión Europea. La presidenta de la Comisión Europea pues anuncia esta inversión inicial de 100,000 millones de pesos para México. Son las 6:12 en el tiempo del centro de la República Mexicana. 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Cristian García en controles técnicos y producción y una servidora, Claudia Ivonne Hernández Torres, le estaremos acompañando desde estos momentos y hasta las 8 de la noche. Manténgase en sintonía. Nosotros tenemos mucha información en esta tarde.

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1: Soy Daniela Anguiano y esto es Música W. De las 50 guitarras de la colección de Eric Clapton, Blackie es la más famosa. Su creación fue a partir de tres diferentes Fender que el guitarrista compró en una tienda de Nashville en los 70. Rodeado de una infinidad de guitarras y al no poder decidir entre varios modelos, la construyó a base de desmontar las mejores partes de cada una de sus favoritas.

protagonista de las portadas de algunos de los discos más sobresalientes como Slow Hands, Blacklist y Just One Night. El legado de Blackie continuó hasta que en 2004 fue subastada por casi $1,000,000 para financiar el centro de rehabilitación fundado por Clapton, Crossroads Center Antigua, y así se convirtió en una de las guitarras más caras.

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1: Son las 6 de la tarde con 18 minutos en el tiempo del centro de la República Mexicana. Si usted está circulando, pues mucha paciencia porque esta es la hora pico. En el 5 de febrero el tráfico está denso, muy denso, a la altura de pues los cruces con Avenida Universidad y con algunos otros cruces como a la altura del Hospital Regional, por ejemplo, el viejo Hospital General. Hay tráfico denso también por la zona de Avenida Universidad, particularmente en los cruces que están casi prácticamente con la Avenida Corregidora. Avenida Corregidora, Emiliano Carranza, Cuauhtémoc, Corregidora Norte también se encuentra con tráfico muy denso, sobre todo porque además usted ya lo sabe, ahí se están haciendo obras del Tren México-Querétaro, las obras continúan y pues esta vialidad se ve afectada justo por el cierre a la altura de la calle Riva Palacio y Avenida El Ferrocarril, precisamente por los trabajos del Tren México-Querétaro. Vamos con las informaciones que al mediodía de este día se generaron en el estado de Querétaro, particularmente en la zona metropolitana. El día de hoy habían anunciado una manifestación afuera de la escuela, una escuela en el pie de la cuesta, porque resulta que los padres y madres de familia habían estado insistiendo con UCEBEC que les hiciera caso en un tema muy delicado. Resulta que el conserje, el intendente de la escuela, al parecer cometió pues ahí un tema de acoso sexual, acoso escolar en contra de unos chiquillos, en contra de unos menores de edad en la escuela Andrés Valvanera, una escuela primaria. Iban a cerrar la escuela, iban a cerrar la calle, pero UCEBEC ya sabe cómo acostumbran las autoridades estatales, pues llegaron apenas en tiempo, evitaron la manifestación y despidieron al intendente a quien estaban acusando de pues este tipo de acciones, de actitudes que lesionan, por supuesto, la integridad de las niñas y niños en esta escuela primaria. Le contamos todos los detalles.
2: Un intendente de 60 años de edad aproximadamente fue suspendido de sus labores en la escuela primaria Profesor Andrés Valvanera Martínez, tras ser denunciado ante la Unidad de Servicios para la Educación Básica en el Estado de Querétaro, UCEBEC, por acoso escolar.
3: Gracias a Dios, ya fuimos a Fiscalía, estuvimos en UCEBEC. La persona esta ya la corrieron, ya no está trabajando en esta ni en ninguna otra institución, ya no puede trabajar. Pues lo mismo de cómo se portó, ya nos dijeron que no pongamos a los padres, o sea, ¿cómo
4: se llama? ¿Contra los maestros?
3: Sí, contra el niño, ni contra él, o sea, ya se calmó esto, ya
5: ¿Era un docente o qué tipo de personal era de la institución?
3: Era el intendente.
5: El intendente.
3: El intendente que le pidió el número de teléfono a una niña de 16 años.
5: Okay.
3: La niña no se lo quiso dar, insistió, después se lo pidió a su hermanito de 11 años. El niño, en vez de darle el de su hermanita, le dio el de él. Okay. Empezó a mensajear.
2: La madre de familia que realizó el reporte detalló que los hechos acontecieron la semana pasada, cuando el hombre de 60 años buscó conseguir el número de teléfono de una joven de 16 años, hermana del estudiante del plantel. Al ser rechazado, el intendente trató de manipular al hermano de 11 años para que le compartiera el número telefónico de su hermana. Relató que el intendente compartió fotos de sus genitales con el menor de edad, lo que derivó que la madre de familia emitiera el reporte correspondiente ante la directora del plantel, quien a su vez refirió el caso ante la UCEBEC. En ese sentido, la madre de familia informó que ya se presentó el caso ante la Fiscalía General del Estado de Querétaro para que pudieran ser aplicadas las sanciones correspondientes.
1: Ay, mire qué cosas. Qué cosas tan terribles suceden y que ponen en riesgo evidentemente a los menores de edad. Por fortuna la UCEBEC tarde, pero tomó cartas en el asunto y este hombre ya ha sido retirado de su lugar de trabajo. Dice la UCEBEC que no le van a abrir espacio en ningún otro lugar y confiamos y esperamos que así sea. Víctor Antonio de Jesús Hernández, titular de la Fiscalía General del Estado de Querétaro, confirmó la detención de un menor de edad que está vinculado al asesinato de un estudiante de secundaria, otro menor de edad. Al parecer, todo fue por una riña. Mire, yo no le cuento más detalles, pero esta nota viene muy a colación de esta polémica que ha generado la iniciativa que ha puesto sobre la escena mediática el presidente municipal de Corregidora, Chepe Guerrero Drápala, que ya fue autorizada, por cierto, en el Cabildo, y que busca que los menores de edad, menores de 15 años que cometan delitos graves, puedan ser procesados como adultos. Una discusión muy vieja ya en el sistema penitenciario de México. Por lo pronto, aquí le dejo esta muy desafortunada situación.
2: Víctor Antonio de Jesús Hernández, titular de la Fiscalía General del Estado de Querétaro, confirmó la detención de un menor de edad vinculado con el asesinato de un estudiante de la secundaria en el municipio de Ezequiel Montes, el cual estará siendo imputado por delito de homicidio.
6: De hoy se está realizando prácticamente ya la audiencia, porque ya está la persona menor de edad detenida. Será puesta a disposición en este momento de la autoridad judicial para que determine su situación jurídica. El hecho que se le está imputando es propiamente el homicidio.
2: Apuntó que al tratarse de un menor de edad, no podría brindar datos a detalle sobre el caso, como el arma utilizada o si los jóvenes formaban parte del mismo plantel educativo. Información que ha circulado hasta el momento es que el homicidio aconteció en el marco de una riña que sucedió al exterior de una secundaria general en el municipio de Ezequiel Montes. Entre el forcejeo, uno de los menores utilizó un objeto metálico para lesionar al otro, lo que provocó la eventual muerte del agraviado. El caso sucede en un contexto en donde el presidente municipal de Corregidora, Josué Guerrero, planteó la presentación de la iniciativa para bajar la edad penal a 15 años. Esto con el objetivo de incrementar las sanciones hacia los menores de edad que sean actores intelectuales de delitos de alto impacto. Ante esta propuesta, el fiscal de Querétaro respondió que era pertinente realizar un análisis profundo sobre el planteamiento, ya que si bien es necesario no dejar de lado los principios de los derechos humanos de la niñez, también era necesario atender la realidad social de México y la presencia de menores de edad en hechos delictivos.
1: 6:26, y como ya le decía, esta información desafortunadamente abona a esta propuesta del gobierno municipal de Chepe Guerrero Drápala de disminuir la edad para juzgar a los menores de 15 años que cometan algún delito grave como adultos. Yo insisto en que, salvo platicar con algún experto, algún académico que nos ayude a entender la polémica y por qué, me parece, no tendría por qué disminuirse la edad. Yo insisto, un menor de edad que delinque, evidentemente fue antes víctima. Insisto, nadie nacemos buenos o malos. Nos vamos haciendo, desafortunadamente, y nuestro contexto, nuestro origen, nuestro entorno social le abona más para uno o para otro lado, me parece. Vamos al corte, 6:27, y regresando más información en esta jornada informativa, Así las cosas Querétaro, por la señal de W Radio, 107.9 de frecuencia modulada, 1310 de amplitud modulada, 1030 amplitud modulada, 90.1 de frecuencia modulada y el 93.5 de frecuencia modulada. 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

0: psicodélico inspirado en el arte japonés.
1: I mean, the guitar is more important than I am at this point. It's true.
0: A partir de ese momento, Dragon se convirtió en una referencia de su estilo y fue la guitarra principal que se utilizó en el primer álbum de Led Zeppelin. Además de ser la encargada de crear el icónico y memorable solo de

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años después, en busca de una guitarra nueva, fue a la fábrica de Gibson en Memphis, Estados Unidos, y se encontró con una ES-339 color rojo. Supuestamente, esta guitarra era para tocar exclusivamente jazz y blues, pero a partir de ese momento, Young no la soltó y la ha acompañado durante toda su carrera. Y cuando le preguntan la razón por la que la eligió, Young responde que es porque le recuerda a ella misma al romper estereotipos. Porque siempre le dijeron, las mujeres no pueden tocar rock, y que esa guitarra era para tocar

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2: Bueno, pues en esta tarde de viernes me da mucho gusto saludar a Luis Jorge Galindo, quien es un maravilloso colaborador que se suma a este equipo de colaboradores de W Radio Querétaro aquí en Así las Cosas Querétaro. La firma invisible será lo que todos los viernes estemos explorando con Jorge Galindo. Jorge, me da mucho gusto saludarte, bienvenido a este espacio. Gracias, querido Jorge, por sumar con tu talento y sabiduría a este espacio y a sumarle a la audiencia pues más conocimiento del que ya a través de este espacio informativo vamos compartiendo. Jorge, ¿cómo estás?
3: Claudia, excelente tarde. Qué bonito se oye esa presentación, como siempre. Me da mucho gusto estar contigo, estar por allá con toda la audiencia de Querétaro. Excelente tarde a todos. Y sí, la firma invisible. Muchas gracias por invitarme a esta colaboración. Platiquemos de cosas que creo que son un poco más agradables, les va a gustar mucho a tu audiencia y van a aprender un poco de esto que les pueda transmitir.
2: Seguro que sí, Jorge, yo me sumo a ello, esta inquietud de aprender de quienes nos comparten su expertise, su sabiduría, y bueno, pues mi querido Jorge, platícanos de qué va la firma invisible.
3: Gracias, Claudia. Mira, ¿qué es la firma invisible? La firma invisible es lo que se expresa sin decir. Es lo que va al final de lo que haces, de lo que dices, de lo que expresas. Y vamos a hablar hoy sobre la narrativa. ¿Pero qué es la narrativa? Mira, en el argot de comunicación, pues muchos la escuchamos todos los días. Quizá los escuchas ahí puedan escuchar esta palabra tan importante en para nosotros en el argot de comunicación, que no es otra cosa, que es lo que nosotros oímos. La narrativa es el pilar de la firma invisible y es una otra cosa que lo que se sostiene, lo que se va a decir. ¿Para qué? Para que en un futuro se pueda llevar a cabo con frases, declaraciones y con imágenes que la fortalezcan. Es la forma en la que alguien te cuenta una historia, una situación, para que tú la veas de cierta manera, ¿sí? No se cambia el hecho, se cambia la forma en la que se interpretan los hechos y cómo te sientes al respecto, ¿sí? Para las personas que van ahorita en su coche o nos están escuchando desde sus casas, vamos a poner un ejemplo. La empresa en la que trabaja. La empresa en la que trabaja, la narrativa puede decir que la empresa está en crisis, y otra empresa puede decir como narrativa que se está renovando. Es un mismo hecho, pero cada historia provoca emociones distintas. Y esto pasa todo el tiempo, nos pasa como pareja, por ejemplo. Que nos dicen, ay, llegó tarde porque no le importa. O la interpretación puede ser, llegó tarde porque está agotado o porque está trabajando. Con mis amigos, cuando estamos conviviendo con ellos, ¡ay, este cuate ya se volvió muy pedante! ¡Ay, ya se le subió! Trae problemas, se le aisló. En los periódicos, hay veces se habla de violencia, hay veces se habla de protesta, hay veces se habla del pueblo. Es un mismo hecho, la narrativa es lo que cambia. Y por eso, Claudia Ibón, la narrativa tiene tanto poder, porque las personas generalmente reaccionan más a la historia que a los datos.
2: Claro, por supuesto, tienes toda la razón, mi querido Jorge. Y bueno, por ahí alguien decía que lo que se comunica con el corazón va al corazón. Y esto lo utilizo solamente como para partir de la metáfora. Es decir, la comunicación es profundamente emocional, Jorge. Una cosa es lo que contamos, pero lo más importante, e incluso en los medios de comunicación y en estos intercambios mediáticos con la autoridad, lo que verdaderamente comunica y lo que verdaderamente genera una reacción es aquello que pues es comunicado y genera justo una emoción. Y a partir de la emoción, entonces, pues vamos construyendo nuestras percepciones para bien o para mal de alguna circunstancia.
3: Claro, tú lo traduces de manera perfecta, de manera muy simple. Los hechos son lo que pasa, lo que sucede. Y la narrativa es la manera en la que interpretamos esos hechos. Lo platicamos hace un par de semanas con la presentación de mi libro, que tuve la gran oportunidad de presentarlo por allá ante estudiantes de Querétaro, Los Ecos del Poder. Es cómo nosotros percibimos estos hechos, cómo nos llega la información. Y si te parece, para esto traigo dos casos que pueden ejemplificar de lo que está pasando día a día, a lo que nosotros en el argot le llamamos la coyuntura nacional, y cuál es el poder de la narrativa.
2: Muy bien, a ver, Jorge, porque el gobierno federal nos dio mucha carnita en las últimas semanas.
3: Exacto, Claudia, ya la carnita es el argot, es la información, son los hechos que nos están pasando, pero si te parece, vamos al primer caso, el caso de Maru Campos, de la gobernadora de Chihuahua. Ella está metida en un pleito, ¿con quién? En realidad no sabemos con quién es, si con la presidenta, con el partido, con los senadores. Pero aquí lo interesante es que Maru Campos, la gobernadora de Chihuahua, tiene una narrativa que no acaba de nacer. El caso es fascinante, precisamente porque tiene todos los ingredientes para construir una narrativa poderosa. Sin embargo, esta narrativa se está deteniendo. Ella enfrenta un juicio político impulsado por Morena, ¿sí? Se le critica por combatir laboratorios clandestinos, mientras otros mandatarios reciben respaldo político por estar señalados con vínculos con el narcotráfico, ¿sí? Sí. Ella incluso ha llegado a decir, ya ves cómo iba a ir yo a comparecer, burlándose de esta situación, ¿sí? Sí. Pero ahí está el detalle. El quién es quién es exactamente el tono de una narrativa antipoder que a ella le podría funcionar. El problema es que aparecen declaraciones dispersas de la gobernadora, sin reacción, sin estrategia. Y la firma invisible es lo que nos señala. Cuando un personaje solo habla cuando le preguntan y no cuando debe, su imagen se construye en la redacción del adversario, no en la suya, Claudia.
2: Claro, por supuesto, porque muy, muy coloquialmente diríamos que el que pega primero, pega dos veces, ¿no? Y en las declaraciones, si bien no es lo más inteligente salir a declarar cualquier cosa que se te ocurra, sí, quien sale primero, por lo general, tiene más oportunidades de reivindicación.
3: Claro, y aquí detectamos en la firma invisible ciertos puntos en los que Maru Campos está actuando. Primero, ella responde en vez de iniciar una narrativa. Está un paso atrás de lo que se está diciendo, Claudia. Dos, las mejores frases de Maru aparecen al final de una crisis, no al inicio, donde deben de aparecer para ella tener el control de esta historia. Tres, no hay un escenario propio. Ella da declaraciones en pasillos y no convoca a conferencias con agenda. Y por último, este gran gasto en comunicación social que ella tiene, más o menos se le han atribuido alrededor de 2.500 millones de pesos en comunicación social, no se traduce en presencia narrativa. Es dinero comprado para pagar el silencio ajeno, no para construir su voz propia.
2: Híjole, qué fuerte, Jorge, lo que estás diciendo, y que evidentemente está sobre el escenario mediático. Y esto, pues, no ha logrado, evidentemente, todos estos puntos de los que estás hablando ahora, Jorge, pues ponen justo en esta condición de vulnerabilidad mediática a la gobernadora.
3: Claro, lo dices perfectamente. Y mira, Claudia, a quien nos están escuchando ahorita, me gustaría dejarles este mensaje de lo poderoso que puede ser la narrativa, y todos estos escenarios que nos dan los políticos nos sirve para aprender los jóvenes que nos están escuchando, para aprender que ellos como estudiantes pueden ir construyendo una narrativa ante sus compañeros, ante sus profesores, quienes trabajan, lo importante que es construir esta narrativa, ¿para qué? Para subir de puesto, para lograr condiciones que quieran, para las amas de casa, para posicionarse como jefas de hogar. Puede parecer algo lejano a nosotros este control de la narrativa, pero es algo que podemos utilizar todos los días como beneficio de qué, de que nos comuniquemos mejor y lo que queremos decir, ¿sí?, tenga un mejor objetivo, tenga un objetivo claro. Lo que no están haciendo, lo que están desaprovechando estas autoridades, y seguimos con este caso para cerrar, si te parece, en donde sí hay elementos perfectos, Claudia. ¿Para qué? Para que se maneje una narrativa de una gobernadora fronteriza que es asediada por un gobierno central que la presiona. Mientras ella, ¿qué está haciendo? Ella está defendiendo su territorio. Es una historia que se está escribiendo sola, pero hay que contarla. Hay que centrarse en el personaje. Y hoy ese personaje de la gobernadora aparece y desaparece sin un control de narrativa.
2: Y que solamente va reaccionando, mi querido Jorge, y que desafortunadamente ella misma se ha puesto en evidencia y se ha vulnerado. Seguramente viste las declaraciones, la entrevista que tuvo con Joaquín López Dóriga, en donde, bueno, se ha hecho viral, y la manera en cómo fue tratada y en cómo ella reaccionó, pues me parece que no deja duda de que ha ido dando tumbos de ciego a propósito de esta estrategia y de esta narrativa que efectivamente ella no ha podido construir.
3: Así es, Claudia. Están defendiéndose de los golpes, de los periodicazos, pero no están aprovechando el momento. ¿Cómo? A ver, históricamente, y ni tú ni tus escuchas me dejarán mentir, se construyó una narrativa hace más de 18 años del expresidente. Él trabajó sobre todo esto antigobierno que lo fortaleció, el tema del desafuero, toda esta construcción lo fue fortaleciendo. No sé si los estrategas, desde Vicente Fox hasta el expresidente Peña Nieto, lo entendieron. ¿Por qué? Porque lo atacaron en diferentes sectores, pero lo que hacían era fortalecerlo, ¿sí?
2: Claro, claro. Lo hicieron y grande, otro caso, ¿no?
3: Claro, mira, ¿dónde se fortalecen las narrativas que tienen contenido, pero hay veces este espacio no les permite llegar al público, que es la idea? Tienes tu narrativa, estás defendiendo algo, como lo está haciendo la gobernadora, pero no tiene eco, no tiene fondo. ¿Por qué? Porque no hay esta estrategia, no hay una construcción de una estrategia en comunicación. Lo pudimos ver con Ricardo Anaya, un extraordinario candidato, ¿sí?, en el que tenía fondo en lo que él decía en sus mensajes, pero lamentablemente desde el extranjero no pegaba esto. La gente le decía, bueno, pues si quieres tanto a México, ¿por qué no estás aquí? Y podemos ver también otros casos, el caso de Elon Musk, un empresario al lado en la campaña del presidente Trump, en el que una señal, ¿sí?, distrajo todo lo que él podía aportar de fondo como empresario y llamó la atención por esta señal que hizo. Y así, mira, podemos ver muchísimos casos que incluso tu audiencia puede compartir, puede vivir en el día a día, cómo actúan los jefes, cómo actúan los amigos, qué es lo que nos están diciendo esta firma invisible de las cosas que dicen, ¿sí?, pero más las que no dicen y expresan muchísimo. Y si me permites, pasamos al siguiente caso, que también es interesantísimo. Mira, ahorita la coyuntura política nos da para mucho, y me gustaría en el siguiente ejemplo hablar de un personaje que también visitó a Chihuahua, y que nos demos cuenta de dos cosas. Uno, del potencial que tú tienes para comunicar, analizar qué es lo que no se está haciendo bien, cómo no se está aprovechando este potencial, y qué maneras tenemos nosotros como personas de mejorar esta narrativa para que tenga la potencia. Son nuestros maestros, Claudia, los políticos, porque aprovechando las situaciones que ellos tienen en el día a día, podemos aprender mucho.
2: Sí, por supuesto. Mira, la ventaja que tenemos, y no, es que no somos como ciudadanos de a pie, no tenemos esta presión pública de hacer y decir lo correcto. Y justo por ello, me parece muy atinado lo que dices, tomar como referencia y como ejemplo a aquellos que todo el tiempo están bajo el escrutinio público para precisamente pues tomarlos como referencia y decir, ah, caray, ok, yo quería decir esto, mejor ya no lo digo tal y como lo dijo tal personaje, ¿no? Voy construyendo otras formas de construir las narrativas, como bien dices tú.
3: Así es, así. Y esto es aplicable para cualquier situación. Vuelvo a repetir, mira, Claudia, para las personas que están trabajando, para las personas que tienen una empresa, para las personas que van a pedir un crédito, para las mamás tan importante, para las amas de casa, esta narrativa es importante. ¿Para qué? Para que la comunicación, lo que ellos quieren transmitir, llegue a quien debe de llegar.
2: Por supuesto. Y ahí es en donde está justo el tema toral. ¿Qué comunico y cómo lo comunico?
3: Así es, ¿cómo lo comunico y cómo me lo está percibiendo la gente? Porque hay veces, y me sirve de entrada para el segundo análisis, no de tema político, sino más bien de tema en comunicación. Y me refiero al caso de Andrés Manuel López Beltrán, el hijo de López Obrador, que estuvo por allá en Chihuahua, en una situación donde estaban las cosas muy tensas, y se aparece. ¿Cuál es la imagen que nos quedamos de Andrés Manuel López Beltrán? Es entrando al aeropuerto y huyendo a la prensa, no enfrentando a esta prensa. Y bueno, él nos ofrece un manual completo de exactamente lo que no debe de hacer un político con aspiraciones. El abucheo, el que te digan en las calles, y esto va para muchos políticos, para muchos jóvenes que quieren ocupar cargos. El abucheo no importa, es parte de la política, es parte de lo que se está viviendo, de la dinámica. Lo que destruye la imagen es huir. La huida te deshace. El abucheo es un contexto. La huida habla de tu carácter. Y la cámara, el micrófono, no perdona a ninguno de los dos, Claudia. Cuando Loret de Mola, ¿sí?, hizo las declaraciones, informó sobre lo que estaba pasando, la reacción de este personaje que ocupa un puesto importante dentro de un partido, el partido que domina ahorita la escena nacional, él se refirió a él como un periodista mercenario, al servicio de los intereses más mezquinos del país, ahora del extranjero y de la AMPA política. Un tono que suena una copia de lo que hace su papá, el insulto como escudo. Nada más que hay una gran diferencia, y esto hay que entenderlo. Él no tiene la autoridad moral que tiene su papá. Su papá construyó una autoridad moral, independientemente del juicio que le podamos dar, construyó esto durante décadas, ¿sí? Cuando su papá tenía una declaración con un periodista, pues esto venía respaldado por millones de personas que lo habían visto resistir, al igual que ahorita Maru Campos, están siendo atacados. ¿Por quién? Por el Estado. Pero cuando el hijo lo hace, pues parece un enojo, pero sin credenciales, Claudia.
2: Sí, claro, más que un enojo legítimo, pues parece eso, un berrinche de Junior, ¿no? Me voy a permitir decirlo así, porque evidentemente, pues este chico, este hombre, solamente está como, pues, como una, permíteme decirlo de manera muy coloquial, Jorge, como una caricatura de lo que cree que podría ser respecto de su padre, ¿no?
3: Lo expresas excelentemente, es una caricatura, pero como todo, mira, aquí hay que ver qué es lo que, y ojo, paren oreja, los políticos y los que quieren ser políticos y los que quieren ser dirigentes. Aquí estas imágenes son las que reproduce la prensa, las que llaman la atención. Tan solo con la foto de Andy, citarte un ejemplo, un periodista que la subió generó cerca de 3.000, casi 4.000 reacciones, ¿sí? Más de 1.500 comentarios, la mayor parte de ellos de rechazo e indignación, ¿sí? Y no es un repudio, es la gran responsabilidad que tiene, no solo contra él, es un repudio contra su papá también, contra el partido, contra la imagen. Pero aquí viene donde la comunicación en estos hechos, en esta narrativa, siempre ve una oportunidad que yo creo que ellos no han sabido ver. Uno, el personaje es el único que tiene un activo político que no se compra, no se fabrica. Es un apellido que mueve a millones de personas, ¿sí? Aquí el problema no es el apellido. El problema es que no se sabe qué hacer con él, al igual que la gobernadora, no saben qué hacer con todo ese capital de narrativa, ¿sí?, que tienen en su poder para movilizar la historia, ¿sí? Es una oportunidad, regresando a Andrés Manuel López Beltrán, que él se puede representar como un guardián legítimo, delegado, ¿sí? Pero para esto tiene que comportarse como un guardián legítimo. Tiene que representar eso. Nosotros tenemos que representar lo que decimos y lo que hacemos. Si estas personas que nos están escuchando son dueños de una empresa, de un micronegocio, las madres de familia, quieren hablar de honestidad, ellos tienen que ser los primeros en representar esta honestidad. ¿Qué responsabilidad de los papás a decirle, oye, aquí nada más te pido que siempre me hables con la verdad? Pero el papá tiene que sostener eso, tiene que hablar con la verdad, tiene que ejemplificar con el ejemplo, ¿sí? Lo mismo con los jefes, con todos estos personajes, que no se quede el discurso ahí, sino que vaya más a la ejemplificación, hacer lo que están diciendo. ¿Por qué? Porque hay una gran responsabilidad. Al igual que un líder de un partido tiene la responsabilidad de la imagen de millones de personas, lo tienen también quienes encabezan una familia o quienes aspiran a gobernar un estado, que pronto vamos a tener por allá todo un movimiento en Querétaro para tomar las riendas de ese estado.
2: Pues sí, efectivamente, mi querido Jorge. El tiempo se me termina, Jorge Galindo. Evidentemente, estos análisis requieren de mucha profundidad, de una mirada muy concienzuda respecto de lo que significan estos personajes en la escena política y, sobre todo, como bien lo dices tú, alcanzar a mirar esta firma invisible, esto que comunica más que lo que pudieran estar declarando frente a los micrófonos. Mi querido Jorge, que sea esta la primera de muchas, muchas colaboraciones aquí en Así las Cosas Querétaro. Muchas gracias.
3: Muchísimas gracias a ti, Claudia.
2: Te mando un abrazo hasta la Ciudad de México, Jorge, y que tenga buena tarde. Muchas gracias. Vámonos al corte, son las 6:57 en el tiempo del centro de la República Mexicana. Voy al corte de estación, regresando un resumen rápido de lo que estamos presentándole en esta jornada informativa, Así las Cosas Querétaro, por la señal de W Radio. No se despegue de su aparato monitor. No.

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1: La CEA distribuirá agua potable a través de pipas en la Versolilla, mientras se construye otro pozo para la comunidad. Fiscal General del Estado advierte que será necesaria una reflexión profunda para juzgar como adultos a los menores de 15 años que cometan delitos graves. Diputados de la 4T, una iniciativa de ley que le regrese al Congreso la facultad de elegir la titularidad de la Fiscalía Anticorrupción.
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1: Te doy más tiempo, ¿verdad? Perdóname que fue el de la hora. Voy a dar otros 10, 9, 8, 7, 6, 5, 4. Entramos.
2: Siete de la tarde con 4 minutos en el tiempo del centro de la República Mexicana. ¿Cómo le va? Si acaba de prender su aparato monitor, está usted en la señal correcta, la de W Radio. Esto es Así las Cosas Querétaro y le presentamos en esta segunda hora de información un bloque, un resumen de lo que estaremos compartiendo en este espacio informativo. No se vaya, vamos con el resumen. El conflicto que se registrara en la industria Grammer es un conflicto entre sindicatos y no por el pago de utilidades, advierte la secretaria del Trabajo del Estado, Liliana San Martín Castillo.
3: Hay una organización titular y hay una organización que pretende ser titular. ¿Qué significa esto? Que llegaron a una disputa entre dichas organizaciones que no tiene que ver con el tema de la relación laboral ni con la empresa.
2: Detienen a menor de edad que presuntamente asesinó a otro menor estudiante de secundaria en el municipio de Ezequiel Montes.
4: Hoy se estará realizando o se está realizando prácticamente ya la audiencia porque ya está la persona menor de edad detenida. Será puesta a disposición en este momento de la autoridad judicial para que determine su situación jurídica. El hecho que se le está imputando es propiamente el homicidio.
2: Madres y padres de familia logran la suspensión de un intendente acusado de acoso sexual dentro de la escuela primaria Andrés Balvanera. De la misma manera, se presentó de forma simultánea una denuncia ante la Fiscalía General del Estado de Querétaro.
5: Gracias a Dios, ya fuimos a Fiscalía, estuvimos en UCEDEC. La persona esta ya la corrieron, ya no está trabajando en esta ni en ninguna otra institución, ya no puede trabajar. Pues lo mismo de cómo se portó, ya nos dijeron que no pongamos a los padres, o sea,
6: contra los maestros.
5: Sí, contra los niños, ni contra él, o sea, ya se calmó esto.
2: El Instituto Municipal de Derechos Humanos e Inclusión Social del municipio de Querétaro ha identificado por lo menos a 10 personas con fichas de desaparición o carpetas de investigación abiertas en otros estados del país.
7: Hemos identificado personas desaparecidas con algún tema de alguna ficha de desaparición, personas que traen alguna carpeta de investigación abierta en algún otro estado del país.
2: Médico que agredía sexualmente a sus pacientes de la tercera edad sigue su proceso en libertad. La fiscalía aún no ha podido lograr el cambio de medida cautelar.
4: Particularmente lo que se puede exponer es que nosotros hemos presentado una serie de impugnaciones en contra de la determinación de que esta persona lleve su proceso en libertad, toda vez que estimamos y como se planteó directamente en audiencia, puede existir un riesgo para la comunidad.
2: Reportan hasta 60 casos activos de gusano barrenador, principalmente en la zona serrana y semidesierto.
8: Para esta semana traemos un reporte de manera oficial que ronda alrededor de los 60 casos que tenemos activos. Entonces es un número en el cual podemos decir que está controlado afortunadamente y estaremos en vigilancia permanente para que esto no se los pueda desarrollar y que no pueda en el momento crecer.
2: La Unión Ganadera en el estado de Querétaro realizará un análisis profundo de la iniciativa para crear un patronato para la feria.
9: Algo que pues de alguna manera hay que ver es que esto es algo que lo hemos hecho nosotros toda la vida y el recurso que llegara a quedar por ahí pues también era para apoyar a los ganaderos, apoyar ahorita que estamos necesitando de un gran apoyo de la federación y del estado para el tema del gusano barranor. Urge que haya presupuesto.
2: Y le comparto que el día de hoy, en una sesión de pleno en el Congreso local, que salió, por cierto, del recinto legislativo, estuvieron en Tequisquiapan ahí Toño Zapata Guerrero, diputado local de Acción Nacional, y Claudia Díaz Gallou, protagonizaron un encuentro bastante subido de tono durante la sesión de pleno. Ambos legisladores se confrontaron a propósito del tema de las cuentas públicas en Tequisquiapan y Huimilpan. Le voy a platicar los detalles de ello un poco más adelante. Y en la información de carácter nacional, le comparto que hoy México, pues, se confirmó esta alianza con la Unión Europea. Van a recibir en nuestro país 100 mil millones de pesos que va a marcar la Unión Europea como, pues, un avance para infraestructura para México. Esto lo anunció la presidenta de la Comisión Europea, Ursula von der Leyen, quien aseguró que el acuerdo global impulsará la llegada de más capital extranjero. Y también le comparto en información de carácter internacional que en estos momentos hay una alerta importante activada a nivel Estados Unidos e Irán. El espacio aéreo de Irán se encuentra vacío, ha cerrado Irán el espacio aéreo y ha desactivado algunos de los mecanismos, plataformas y aplicaciones más importantes, incluyendo GPS. Ha desactivado toda su capacidad digital en materia de internet, en materia de comunicaciones. El gobierno de los Estados Unidos ha estado compartiendo estas alertas de manera permanente desde hace ya poco más de una hora. Nadie puede decir en estos momentos cuál es la razón por la cual se está de nueva cuenta activando una tensión importante entre

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2: El tráfico puede generar estrés y ansiedad, pero existen técnicas simples para relajarte mientras conduces. Para empezar, respira profundamente y de forma pausada, inhalando por la nariz y exhalando por la boca. Practica la atención plena, enfócate en el presente sin anticipar lo que vendrá. Mantén una postura relajada y evita tensar los hombros o el cuello. Escuchar música suave o podcast calmados también ayuda a reducir el estrés. Con estos métodos convertirás el tráfico en un momento más llevadero y tranquilo.
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1: Vamos con más información, 7:16 p.m. Si usted nos está escuchando en su auto, seguramente ya ha sentido el tráfico que en estos momentos se está asentando en distintas partes de la zona metropolitana. Hay muchos lugares en donde desafortunadamente el tráfico se encuentra bastante atorado. Avenida Miguel Hidalgo, justo en el centro, muy intenso el tráfico, los carros apenas y alcanzan a avanzar 5 km/h. Así que imagínese usted cómo se encuentra el tráfico en aquella zona, la zona central, la zona del primer cuadro del centro histórico. 5 de mayo también está saturado de tráfico, tráfico muy intenso. La velocidad media de los vehículos es apenas de 3 km. Imagínese, 3 km/h, prácticamente está parado el tráfico en la zona centro. Si usted va a circular hacia aquella zona, con mucho cuidado y con mucha paciencia. Bernardo Quintana, en ambos sentidos, atorado el tráfico, tráfico muy denso a la altura de Calzada de los Arcos. Ya sabe, esa zona que siempre se complica. Y la avenida Corregidora, Corregidora Norte, se encuentra pues prácticamente parado el tráfico también. El tráfico está denso y pues para llegar a Avenida Universidad se complica todavía mucho más. La velocidad media para quienes circulan en esta zona es de apenas 4 km/h. Es 5 de febrero, se encuentra paradójicamente pues más despejado, mire, la velocidad más menos en 5 de febrero está calculada en unos 35 km/h, así que pues está circulando bien 5 de febrero. Avenida Constituyentes, a la altura de la unidad deportiva José Fortís de Domínguez, hay un poco de congestionamiento vehicular. Está prácticamente detenido el tráfico en aquella zona, un tráfico muy intenso en Constituyentes a la altura del auditorio Josefa Ortiz de Domínguez. Vámonos con información 7:18. Esta información que le voy a compartir, la verdad es que me sigue generando mucho conflicto interno, debo confesárselo. Me encantaría que a este neurocirujano ya lo tuvieran detrás de las rejas. Resulta que este hombre, se lo hemos platicado aquí, este neurocirujano de nombre y apellido de mucho rimbombante en el estado de Querétaro, tiene nombre y apellido de familias muy poderosas en el estado de Querétaro, y eso hay que decirlo en voz alta. Resulta que este hombre, neurocirujano, agredía, abusaba sexualmente de sus pacientes, la gran mayoría pues personas de la tercera edad o personas con discapacidad. Fue acusado de violación equiparada y este hombre logró una medida cautelar para seguir el proceso fuera de prisión. Es decir, este hombre tiene simple y sencillamente un brazalete que le permite salir de su casa, andar en la calle como si nada. De hecho, algunos lo han visto jugando golf en el campo de golf del fraccionamiento de alto nivel en el que vive, mientras que sus víctimas están esperando que se les haga justicia. Algunas de estas víctimas, desafortunadamente, ya no están aquí. Ya murieron. Personas de la tercera edad, personas discapacitadas que se atrevieron a denunciar a este neurocirujano, insisto, de nombre y apellido de gran pompa en Querétaro. No sé si esto genere una suspicacia alrededor de la justicia, presumiendo que tiene nombre y apellido y que este delincuente haya logrado mantenerse fuera de la cárcel con una medida cautelar que le permite seguir su vida como si nada. La fiscalía dice que ya ha intentado en una primera instancia, van en una segunda instancia para tratar de conseguir una medida cautelar que mantenga a este delincuente, a este médico, detrás de las rejas mientras se sigue el proceso.
2: Hasta la fecha, la Fiscalía General del Estado de Querétaro no ha podido cambiar la medida cautelar del neurólogo acusado por abuso sexual en contra de mayores de edad, a pesar de que el titular, Víctor Antonio de Jesús Hernández, ha declarado en más de una ocasión de que su postura es que el acusado representa un riesgo para la comunidad.
3: Particularmente lo que se puede exponer es que nosotros hemos presentado una serie de impugnaciones en contra de la determinación de que esta persona lleve su proceso en libertad, toda vez que estimamos y como se planteó directamente en audiencia, puede existir un riesgo para la comunidad y se debe de asegurar que se garantice la protección.
2: Expresó que entre las medidas cautelares vigentes figura el hecho de que se le revocó el ejercicio profesional al médico, aunque todavía se seguirá impugnando en contra de la determinación de que pueda llevar a cabo su proceso en libertad. Finalmente, reiteró que el imputado cuenta con dos carpetas de investigación que han sido judicializadas y que los delitos que se le imputaron fueron de violación equiparada y abuso sexual en agravio de sus pacientes.
1: Bueno, pues la Fiscalía lo está intentando, está utilizando una serie de recursos para que esta medida cautelar se cambie y este médico neurocirujano siga su proceso en prisión. Ya sé que los abogados me van a decir que el deber ser es que todos tienen la presunción de inocencia. Sí, sí y no, pero este hombre tiene bajo sus, bueno, más bien sobre sus hombros, una acusación gravísima de abuso sexual, violación equiparada en contra de adultos mayores y de personas con discapacidad. Vamos a seguir presionando a la Fiscalía y, por supuesto, al Tribunal Superior de Justicia, a estas instancias que se supone tendrían que estar trabajando para garantizarle justicia a aquellos que hoy están esperando que llegue. Bueno, el municipio de Querétaro el día de hoy informó sobre este trabajo que hace el Instituto Municipal de Derechos Humanos e Inclusión Social. Resulta que ellos trabajan con revisión, verificación, salen a las calles a platicar con la gente que se encuentra en situación de calle. Y en este andar, el municipio se ha encontrado, en este instituto en particular, se han encontrado con personas que habitan en la ciudad de Querétaro, en la zona metropolitana, en una condición de calle, que tienen a lo mejor fichas de búsqueda en otros estados de la República Mexicana, o que incluso tienen carpetas de investigación abiertas y activas en otras partes de la República Mexicana. Un dato bastante interesante, sobre todo el que tiene que ver con las fichas de búsqueda.
4: Entre las personas en situación de calle que han identificado el Instituto Municipal de Derechos Humanos e Inclusión Social del municipio de Querétaro, han detectado a 10 con ficha de desaparición o carpetas de investigación abiertas en otros estados del país, informó el titular del área, Rolando Valdés Nieto.
5: Hemos identificado personas desaparecidas con algún tema de alguna ficha de desaparición, personas que traen alguna carpeta de investigación abierta en algún otro estado del país y también, pues bueno, personas en las que hemos podido ayudar con el tema de la salud mental.
4: Estos casos, dijo, fueron detectados durante los recorridos de supervisión que hacen todos los días el instituto en diferentes puntos de la ciudad, ya que además de brindar apoyo social y canalización a programas sociales, revisan que las personas no cuenten con reportes de búsqueda o antecedentes penales. Alrededor del 30%, dijo, de las personas en situación de calle presentan algún deterioro cognitivo o problemas de salud mental. Algunos casos rechazan el apoyo institucional o permanecen en la calle por decisión propia. La mayoría de las personas en situación de calle, recordó, son de entidades como Estado de México, Ciudad de México, Guerrero, Hidalgo y Guanajuato. Parte de la estrategia consiste en realizar recorridos permanentes, atender reportes ciudadanos y vincular a las personas a programas de salud mental, tratamiento contra adicciones, regresos asistidos a sus lugares de origen y al hogar de transición, cambiando vidas.
1: 7:25 y rápidamente le comparto esta información que acaba de surgir. El gobernador del estado, Mauricio Curi González, ha publicado en sus redes sociales esto que es un reconocimiento, dice, al trabajo de los diputados locales del Congreso local. Resulta que la reforma judicial ha sido publicada ya con condiciones y características que la propia pues el propio Congreso local ha establecido. El trabajo, resulta que esta iniciativa que el gobierno estatal ha compartido y que compartió con el con el Congreso local, es un trabajo que hizo el Ejecutivo Estatal por adelantado y que logró que se incluyera en el trabajo legislativo. Le decían esta reforma a la queretana, porque lo que buscaba era precisamente pues incluir algunos elementos que pudieran distinguir la reforma judicial federal y la reforma judicial en el estado de Querétaro. Hay características muy particulares. Vamos con las declaraciones del gobernador.
6: Amigas y amigos, Querétaro da un paso histórico. Con la publicación de la reforma judicial, nos colocamos a la vanguardia nacional con un modelo propio, moderno, responsable, que cumple con la Constitución, pero que además fortalece algo fundamental: la confianza de las familias en la justicia. En Querétaro queremos a las y a los mejores juzgadores, mujeres, hombres honestos, preparados, con experiencia y buena reputación pública. No solo que sean votados, que sean los mejores. Por eso, impulsamos mecanismos técnicos y autónomos de selección para garantizar perfiles de excelencia al servicio de la ciudadanía. También vamos a fortalecer la mediación y el arbitraje, porque la justicia debe ser más cercana, más rápida y más humana. Quiero agradecer a las y a los legisladores de todas las fuerzas políticas, al Poder Judicial y a quienes enriquecieron esta reforma con diálogo, respeto y visión de futuro. Hoy demostramos que cuando se trata de cuidar a Querétaro y proteger a nuestras familias, podemos construir acuerdos sólidos. Seguiremos siendo un Estado seguro, con instituciones fuertes y un sistema de justicia de primera, a la altura de las y los queretanos. Muchas gracias.
1: Bueno, pues ahí está el reconocimiento del gobernador. La reforma ya fue publicada y por supuesto que tendrá otras modificaciones a propósito de lo que ya la Federación ha estado adelantando. Esta semana también le platicábamos sobre estas nuevas reglas que el gobierno de Claudia Sheinbaum ha empujado a propósito de la reforma judicial y que viene aparejado con la reforma electoral. Vámonos al corte, son las 7:28, todavía tengo mucha información. No le cambié, aquí en el estudio vamos a platicar con un grupo, bueno, una persona que ha sido afectada directa e indirectamente por este fraude maquinado que ya tiene presencia en varios estados de la República Mexicana. Le cuento después del corte.

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2: Yo les quiero agradecer mucho a una de las personas que ha sido afectada de manera indirecta de este fraude que al parecer tiene el mismo modus operandi, aunque no solamente ha afectado a trabajadores y trabajadoras de la educación en el estado de Querétaro, también con el mismo modus operandi ha estado afectando a jubilados y pensionados del Instituto Mexicano del Seguro Social. Wendy, me da muchísimo gusto saludarte, que estés aquí con nosotros y que pues nos permitas a través de tu voz conocer qué es lo que está sucediendo y cómo es que lo están viviendo. Gracias, Wendy.
3: Muchas gracias, Clau. La verdad agradezco pues tu espacio. Pues mira, ya tenemos batallando los pensionados y jubilados del IMSS casi un año. La primera denuncia formal se presentó en agosto del 2025.
2: Okay.
3: Fue un modus operandi.
2: Platícanos cómo fue el modus operandi. Es decir, cómo engancharon a la gente que hoy tiene, tú me lo platicabas, un familiar tuyo muy cercano, sí, tiene una deuda de casi medio millón de pesos.
3: Así es.
2: Por un préstamo que nunca firmó.
3: Así es. Bueno, a él en el mes de junio se le hace la invitación, es un tío mío, por parte de su yerno, acude él con Claudia N., directamente presidenta de la Fundación México de Mil Colores, aquí en la ciudad de Querétaro, pues les dice que estos recursos únicamente se les está otorgando el apoyo a, ahorita en el momento, a jubilados y pensionados del IMSS.
2: Se lo manejan como un apoyo.
3: Sí, siempre
2: a través de la fundación.
3: Sí, así es, siempre se maneja apoyo a través de la fundación. La única condición es que cuando tú recibas el apoyo, tú transfieras el 65% en donación para la Fundación México de Mil Colores.
2: Okay.
3: Lo demás te lo puedes quedar tú y no hay ningún problema.
2: O sea, un 35% de un recurso, de un total de recurso.
3: Así es.
2: Okay.
3: Entonces se hace, lo único que les piden es su INE y su talón en donde ellos reciben la pensión, porque la pensión es mensual.
2: Ok, digamos la carátula de la transferencia de la pensión.
3: Así es. Okay. Se maneja que de acuerdo a la percepción que tú tienes, pues es el apoyo al que tú eres acreedor.
2: Ok.
3: Todo se hace en el mismo día, inmediatamente, rápido. Me comenta mi tío que lo hicieron mediante una tableta electrónica.
2: Ok.
3: Ellos no firmaron absolutamente nada. Solamente iban poniendo los datos de su, pues del INE, los datos básicos que te piden para cualquier otro apoyo.
2: Okay.
3: Eso fue, digamos, tipo 2, 3 de la tarde. Para las 8, 9 de la noche, mi tío ya tenía el recurso.
2: Ya se lo habían depositado.
3: Ya se lo habían depositado. Es inmediatamente lo que te depositan.
2: ¿Cuánto le depositaron a tu tío?
3: A mi tío le depositaron 223 tantos mil pesos.
2: Ok, de esos 220 y tantos mil pesos, como me lo estás platicando, Wendy, él tenía que depositarle el 65% a la fundación.
3: Así es.
2: Ok.
3: Al otro día, ya era muy noche, esta mujer, Claudia N., le manda un mensaje y le dice, fulanito de tal, ya te depositaron, por favor, checa tu cuenta y me transfieres.
2: Okay.
3: A la cuenta que ella había otorgado. Que
2: ¿no sabes a nombre de quién estaba la cuenta?
3: Sí, está a nombre de Abelino N. Bueno, puedo mencionar
2: los
3: nombres completos por la investigación, pero es Abelino,
2: Abelino N,
3: que es el presidente de la fundación a nivel nacional.
2: Okay.
3: Es una cuenta, de hecho, de Santander.
2: Ya.
3: Ajá. Entonces, mi tío, en efecto, revisa y al día siguiente en la mañana, él manda la transferencia del 65%. Y el concepto que tenías que poner era donación.
2: Okay.
3: Ajá.
2: Ese dinero va directo a la cuenta de esta fundación, de esta presunta fundación, si me permites decirlo así.
3: Sí, es una cuenta particular.
2: Es una cuenta particular, okay. ¿Y tu tío entonces deposita 100,000+?
3: Así es.
2: Bueno, no soy buena para las matemáticas, Wendy, sí. Y no tan rápido, pero entonces voy entendiendo que tu tío entonces se quedó como, sí, con el 35, entonces como unos 70,000 pesos,
3: así
2: más o menos.
3: Así es.
2: Okay.
3: Todo transcurre muy bien.
2: Ahí termina, le dicen, tú te quedas con esos 70, no tienes que pagar nada más, muchas gracias, ahí nos vemos.
3: Exactamente, okay. Y al cabo de 2 meses, porque él recibe la pensión mensual, le llega un descuento de alrededor de casi 8,000 pesos.
2: Ah, caray.
3: Y pues él dice, ¿qué pasó? Entonces él empieza a investigar, acude directamente a las oficinas del IMSS, y es ahí donde a él le dicen... Es que, señor, usted obtuvo un crédito tal día, tal hora, con la financiera, con su banco.
2: Con su banco.
3: Así es. Entonces, pues mi tío dice, no, claro que no. Posteriormente, él busca a la financiera, o sea, todo fue súper rápido porque mi tío pues estaba desesperado.
2: Claro.
3: No sabía de qué se trataba. Va a la financiera. En la financiera no le quieren dar ninguna información. Porque dicen que ahí ellos todos los trámites los hacen digitales. Es una oficina muy pequeñita que está en la colonia Cimatario.
2: Okay.
3: Y pues no le da ninguna información. Entonces ahí es donde mi tío pues empieza a investigar, vuelve a ir al IMSS, quiere recabar más datos, se asesora con un abogado, y pues ahí es donde mi tío se da cuenta que es un fraude.
2: Fue víctima de un fraude. Así y solamente estamos hablando del caso de tu tío con este modus operandi. Es decir, en el caso de los jubilados y pensionados, media esta fundación. O sea, la fundación sirve como intermediaria entre con su banco y el beneficiario o el presunto beneficiario.
3: Sí, y aquí también lo importante a mencionar es que el interés de dicho...
2: Crédito, entre comillas.
3: Uh-huh. Es más del 56%.
2: ¿Cuánto debe tu tío en estos momentos?
3: Mi tío ahorita debe 465,000 pesos.
2: Por un crédito de 200,000+ que ellos dicen que le dieron.
3: Así es.
2: O sea, con su banco tiene registrado un crédito de 200,000+ en beneficio de tu tío.
3: Así es.
2: Pero tu tío solamente se quedó con 70,000 pesos.
3: Así es.
2: ¿Y el resto del dinero? ¿Se lo quedó la fundación?
3: El resto de del dinero, presuntamente, bueno, sí se le depositó a Abelino N., presidente de la fundación, en donación.
2: ¿La fundación cómo se llama, Wendy?
3: México de Mil Colores.
2: México de Mil Colores. Esta es la manera en cómo están engañando a la gente que está pensionada o jubilada del Instituto Mexicano del Seguro Social. Al menos de eso sabemos. No sé si de otras sistemas de seguridad social como el ISSSTE, por ejemplo, estén haciendo lo mismo. Pero al menos la certeza es con gente del Instituto Mexicano del Seguro Social.
3: Así es. También es importante mencionar que en el caso de mi tío, pues él no tiene ningún otro crédito. Que él se acercó directamente con la financiera ya en su desesperación, de decir, bueno, y si yo llegara a pagar la cantidad, no te hacen ningún descuento, tú tienes no que pagar los 220,000, tienes ahorita que pagar 460,000+.
2: Oye, Wendy, y este crédito, bueno, más bien esta financiera, quiero traerla a colación y me quiero concentrar en ello, porque esta financiera es la misma financiera que está otorgando préstamos o créditos a trabajadores y trabajadoras de la educación.
3: Sí, así es. A nosotros, en agosto del 2025, como trabajadores de USEBEC, mediante correo institucional, nos hicieron una invitación directa en donde podías adquirir un préstamo de los 10,000 hasta los 100,000 pesos, sin aval, sin garantías, sin buró de crédito,
2: sí.
3: Y que nos los descontaban vía nómina.
2: Sí, y de hecho aquí lo tengo, se lo voy a leer textual. Le saluda Ignacio, asesor comercial del grupo Consubanco S.A., institución de banca múltiple. El motivo del presente es para informarle que cuenta con el beneficio de préstamos personales con descuento vía nómina, ya que mantenemos convenio activo con USEBEC, Unidad de Servicios para Educación Básica en el Estado de Querétaro. Plazos de 48, 72, 96 y 120 quincenas. 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El monto a disponer varía dependiendo de sus percepciones netas, sujeto de crédito, empleados con plazas activas y definitivas, base y confianza estatal y federal. Antigüedad mínima a partir del primer mes. A ver, en ninguna casa, en ninguna financiera que se jacte de ser seria, te dan un préstamo en el primer mes, de entrada. Abono a capital y liquidación anticipada, en 24 horas tienes tu efectivo, no se verifica buró, sin aval, trámite 100% digital, que ahí está la trampa. Su contrato llega a su correo electrónico, sin compromiso cotizamos, o si maneja un crédito con nosotros, pregunte por su renovación. Enviar última nómina, foto del INE y número telefónico para contactarle lo antes posible. 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No cabe duda de que la UCBEC firmó un acuerdo con su banco para llegar, pues, a través de los correos institucionales a todos los trabajadores.
3: Así es. Y fueron ofertados en el mes de, bueno, más bien fueron las invitaciones en el mes de agosto y septiembre. De hecho, yo fui la primera que denunció eso ante mis compañeros, porque yo tengo 9 años en el sistema trabajando y jamás ninguna otra financiera nos había hecho esas propuestas mediante correo electrónico, que bueno, en los códigos de ética y conducta tienes que alinearte que únicamente el correo institucional es para información de la institución.
2: Oye, y hasta ahorita, ¿sabes cuántos maestros, maestras han sido afectados más o menos por este fraude?
3: Sí, debido a lo del fraude cometido de mi tío, yo en abril de este año, del 2026, conocí a compañeros defraudados, son alrededor de 300.
2: Que son de la UCBEC.
3: Son de la UCBEC, sigue abierta una carpeta de investigación y siguen denunciando. Ya se cerró una primer carpeta con 191 denunciantes.
2: Ya. Oye, Wendy, la UCBEC se ha pronunciado, siguen llegando estos correos. Tú me decías que había personas involucradas de sindicatos y de, pues, líderes sindicales que estaban reclutando, si me permites decirlo así, reclutando gente para este crédito.
3: Sí, así es. En la UCBEC tenemos dos sindicatos, que es el CENTE, la sección 24, y el CITEM.
2: Sí.
3: Ajá. Los que fueron afectados fueron, están de los dos sindicatos, pero quienes hicieron la invitación abierta a los docentes y a sus agremiados fue el CITEM. Directamente ya. Fue el dirigente, Luis N. Tenemos grupos de WhatsApp de las delegaciones y ahí se nos baja toda la información de algunos descuentos que tenemos en algunos establecimientos, o sea,
2: beneficios,
3: sí, absolutamente todo. Y en el caso de los compañeros del CITEM, fue así mediante grupos de WhatsApp de sus delegaciones que se les hizo la invitación a solicitar estos apoyos.
2: Ya. ¿Sabes más o menos cuánto deberá un trabajador de la UCBEC, como en el caso de tu tío, por ejemplo, Wendy?
3: Sí, en el caso de ellos, pues las cantidades oscilan de los 80,000 a los 200,000 pesos que obtuvieron de apoyo. En el caso de ellos, transfirieron en donación el 65% a la fundación, pero también transfirieron el 10% como gastos administrativos a la cuenta personal del hijo del dirigente del CITEM, Luis N.
2: Ah, caray. Ah, entonces, repartieron 75% del apoyo que les llegó y de ese apoyo el banco les está cobrando más bien la totalidad. O sea, es que lo que estoy tratando de entender, Wendy, es que entonces esto pareciera un círculo de lavado de dinero, porque, a ver, la fundación, entre comillas, sale beneficiada por el 65% del total de la, pues, del depósito.
3: Así es.
2: Pero el trabajador se queda apenas con el 25% en el caso de los trabajadores de USEBEC.
3: En el caso de los trabajadores, sí.
2: ¿Cómo están justo aprovechando esta circunstancia de confusión? Porque es eso, o sea, me parece que manipularon muy bien en tanto que no hay papeles en donde conste que ellos firmaron la solicitud de un préstamo.
3: Ah, así es, Clau. La verdad es que igual fue el mismo modus operandi, por eso nosotros mencionamos que esto ya es delincuencia organizada. Todo fue mediante tabletas electrónicas. No se firmó ningún contrato. Se desconocen las firmas. De hecho, ya algunos compañeros, pues debido a que se percataron de esta situación, solicitaron los supuestos contratos directamente a la institución,
2: a
3: Consubanco y a USEBEC. Y USEBEC también ya los fue proporcionando. Pero las firmas, en algunos casos, bueno, más bien en todos los casos, no es la firma de ellos. Se ve como que las firmas están recortadas del INE.
2: Ah, caray. Ajá. O sea, hicieron una captura de pantalla, supongo, una fotografía.
3: Así es.
2: Copian, o sea, eso lo hacemos todos, como hacemos una captura de pantalla, copiamos esa captura de pantalla como JPG, por ejemplo, y la pegamos en un documento. Eso fue lo que hicieron.
3: Así es, tanto fue el mismo modus operandi. Ahí nada más fue directamente la fundación, no fue mediante su sindicato.
2: Ya. Pero sí, pero fue directamente la fundación. ¡Qué barbaridad! Mire, de estos fraudes he escuchado muchos. Y desafortunadamente, pues la gente se queda con una mano adelante y una mano detrás. Mientras tanto, la autoridad pues se toma su tiempo para resolver este tipo de situaciones. Mi querida Wendy, esta es tu casa. Los micrófonos están abiertos y dispuestos para escuchar lo que los maestros, maestras, trabajadores, trabajadoras de la USEBEC tengan que compartir y presionar de alguna manera de que la USEBEC salga y pues por lo menos mantenga una postura, por lo menos comparta una postura con ustedes, que son los que finalmente son la fuerza laboral de este sistema. Te agradezco mucho, Wendy.
3: Muchas gracias, Clau, por el espacio. Y únicamente para finalizar, que el gobierno del estado no mienta, el fiscal no mienta, no son 30 los afectados, son más de 300 los docentes afectados, más los jubilados y pensionados del IMSS.
2: Oye, me decías que ya una carpeta completa se cerró, ¿verdad?
3: Sí. 191 docentes van en esa carpeta. Se tenía que cerrar para poder hacer las investigaciones.
2: Claro, y iban a abrir otra. Le digo que he visto muchos de estos fraudes. Recordará usted un fraude en contra de migrantes queretanos, a quienes también los engañaron, los llevaron a una estancia, un hospital pequeñito, una clínica ahí en Tolimán, que por cierto era resguardado por policías de policías estatales, y de esto ya tampoco se habla, pero me parece que hay que comenzar a revivir algunas cosas para recordarle a la autoridad cuál es su responsabilidad, y su responsabilidad es procurar justicia. Y en este caso, por supuesto, que vamos a seguir insistiendo. Bueno, y como hoy estamos de estreno, este viernes estrenamos este espacio deportivo con Sergio Gutiérrez. ¡Vamos a los deportes!
1: La final del Clausura 2026 sigue dando tema fuera del campo. Ahí en el césped, todo siguió igual después del 0-0 del juego de ida en el Estadio Ciudad de los Deportes, en el que Cruz Azul buscó el gol, pero se topó con Keylor Navas y un cerrojo defensivo de Pumas que jugaron a no perder. La nota que faltó en el terreno de juego la dio Efraín Juárez en la conferencia de prensa. El entrenador de Pumas se lanzó con todo hacia la institución celeste y por ende contra el gremio arbitral, señalando acciones que para él fueron errores en beneficio de la máquina, enumerando una serie de malas acciones que tuvieron los silbantes. Escuchamos sus declaraciones.
0: Quieran tratar de sacar siempre ventaja de circunstancias cuando los en esta liguilla, los que más han sido beneficiados son ellos. No hay que olvidar minuto 30 contra Atlas, una mano y termina en contra y no lo marcan. No hay que olvidar el penal de Chivas, no hay que olvidar la mano del Fernández, que a mí sí me la marcan con América y a él no, y que todavía tengan la osadía, porque es una osadía, de ir a quejarse. Y seguramente lo hacen con una intención de querer siempre considerar o meterle duda al árbitro.
1: El director técnico de Cruz Azul, Joel Wiki, expresó su inconformidad con las quejas de Efraín Juárez al arbitraje, por lo que pidió que sea sancionado. Tras quejas del estratega universitario sobre decisiones del silbante a lo largo del partido, Wiki no se quedó callado y así se expresó sobre los comentarios del técnico rival.
4: Eso dijo, tendrían que multarlo, ¿no? Imagino yo, porque pues no puede ser el arbitraje, creo, ¿no? Mira, no hay que ensuciar la final, ¿no? Ha sido una final maravillosa. Me parece a mí que los dos equipos están justamente en la final porque se lo merecen. Hicimos una gran campaña, Pumas hizo una gran campaña, primer lugar de liga.
1: El Timonel Cementero prefirió no darle más vueltas al tema y enfocarse únicamente en el desempeño que tuvo su equipo a lo largo del partido. Tras este duelo con pocas emociones, la gran final de vuelta se traslada al Estadio Olímpico de Ciudad Universitaria el domingo a las 7 de la tarde, con transmisión por Azteca 7, Canal 5, TUDN, VIX y Lifetime. Cabe señalar que en caso de mantenerse el empate en el marcador por cualquier cantidad de goles, la gran final se resolvería en la instancia de tiempos extras o posteriormente en penales. Hoy, viernes 22 de mayo, la selección mexicana de Javier Aguirre tendrá la primera de sus últimas tres pruebas en el Estadio Cuauhtémoc, donde se medirá ante la selección de Ghana. La racha ganadora de la escuadra tricolor de Javier Aguirre se topó con pared durante la última fecha FIFA, luego de haber cosechado dos agónicos empates ante Portugal 0-0 y ante Bélgica 1-1, que si bien dejaron dudas en la contundencia de México, también dejó un alivio en la afición mexicana por su desempeño ante equipos de mucha exigencia. Por otro lado, las estrellas negras de Carlos Queiroz no corrieron con la misma suerte, pues a pesar de haber conquistado su pase al Mundial, cosecharon dos fatales derrotas, ante Austria y ante Alemania. México contra Ghana, hoy a las 8 de la noche desde el Estadio Cuauhtémoc, con transmisión en vivo a través de Azteca 7, Canal 5 y TUDN. La Fórmula 1 sigue por el continente americano y ahora es el turno del Gran Premio de Canadá. La quinta fecha de la temporada 2026 se celebra en el mítico circuito Gilles Villeneuve, que ya es todo un clásico en el calendario de la máxima categoría. Para Checo Pérez y Cadillac, el inicio de temporada ha sido lleno de progreso. En Miami dejaron buenas impresiones con las actualizaciones que presentaron, y ahora en Canadá buscarán seguir en esta línea, tomando en cuenta que la escudería nuevamente tiene un paquete de mejoras para la carrera en Montreal. El sábado 23 de mayo, la carrera sprint y la clasificación, y el domingo 24 de mayo a las 2 de la tarde, la carrera del Gran Premio de Canadá.
2: Llegamos al final de este espacio. Le agradezco mucho que haya permanecido con nosotros, no solamente el día de hoy, sino toda la semana, siguiendo la frecuencia de W Radio y este espacio informativo, Así las cosas Querétaro, tanto en su edición matutina como en la vespertina. Y hoy nos vamos a despedir con un clásico de Santa Sabina, pues a propósito del nacimiento, un 22 de mayo de 1964, de la maravillosa voz de Rita Guerrero. Ya nos vamos. Gracias, Cristian García, en controles y producción. Yo soy Claudia Ivonne Hernández Torres, de este lado del micrófono. Que tenga usted un excelente fin de semana. Quédese con la programación de W Radio.
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3: El titular de la Fiscalía General del Estado confía en que los diputados elegirán al perfil más adecuado para ocupar la titularidad de la Fiscalía Anticorrupción. Aprueba el Cabildo en Corregidora la iniciativa para que los adolescentes que, a partir de los 15 años, cometan delitos graves puedan ser juzgados como adultos. Ahora será turnada a la legislatura local. Luego del operativo federal, Enjambre se detuvo en Querétaro a Irving N. por presunta extorsión y delincuencia organizada.
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1: Y ya baja el grito de México, México. La gente está entusiasmada. Es una oportunidad de dar al equipo cuando el disparo y ¡gol! ¡Gol! ¡De México! Apenas llevamos 3 minutos de juego cuando y desde lejos y por el costado izquierdo vino el disparo que, bueno, parecía de alguna zona lejana. Y finalmente México está consiguiendo a través de Brian Gutiérrez el primer tanto desde fuera del área. Lo mandó cruzado, levantó la cara el portero, que ni siquiera les hemos dado la alineación de Ghana porque estaban confirmándonos los números. Es el número 16, Azare. Simplemente la vio pasar. Brian Gutiérrez se fue por el costado izquierdo y desde fuera del área, muy cerca de donde estás, Alejandro Bañanos, desde ahí disparó.
2: Sí, un error tremendo por parte del arquero de Ghana. Y quiere salir jugando. Surge buena la presión por parte de Hormiga González, Alexis Vega. Y justamente es el arquero ganés quien quiere salir tocando entre líneas. Termina entregando la pelota a Brian Gutiérrez, que aprovecha perfectamente que el arquero estaba fuera de su área, fuera de su posición. Y de media distancia la manda a guardar. Ya segunda anotación por parte de Brian Gutiérrez, que hasta hace, ¿qué les gusta? 6 meses, nadie lo veía siquiera como jugador elegible para el tricolor.
1: Bueno, pues esto pinta para un partido que México va a dominar, porque habrá de saber usted, amigo de W Radio, que la selección de Ghana es muy diferente al equipo que va a presentar en la Copa del Mundo. Este seleccionado, que por cierto tampoco viene hoy el entrenador en jefe, hoy viene Desmond Ofey, que no es el técnico, digamos, titular del equipo, es Carlos Queiroz, pero el portugués hoy ni siquiera hizo el viaje. Y es una selección sub-23, se prepara para olímpicos, etcétera, la que es rival de México. Joaquín.
3: Una jugada bien trabajada por el equipo mexicano, sobre todo en la presión, ¿no? La narraba muy bien Alex. El portero quiere salir por el sector derecho con pelota controlada, quiere darle un pase ya muy comprometido a su defensor, no lo otorga bien, se lo da directamente a Brian Gutiérrez, se da cuenta perfecto que está descolocado Azar, el portero del cuadro ganés, y simplemente manda un pasecito a la red para poner arriba a México 1-0.
1: Otra vez Gallardo, se enfilaba ya por el costado izquierdo, sacan el balón, seguirá siendo para México, pero el acoso es ya constante y apenas llevamos algunos minutos. La Hormiga González, un jugador que está por allá atento en el centro del área para cualquier error, como ya se ha presentado. Otra vez la tiene Gallardo por el lado izquierdo, va a meter el servicio, lo mete pero por abajo, no le pudo llegar a Gil Mora. Gil Mora estaba ya atento para pegarle, también estaba Brian, sin embargo el balón termina hacia atrás y allá con la cabeza controla Luis Romo. Romo, que está hoy jugando la central, ya decíamos, con Gómez, debido a que la pareja que suponemos será titular no está disponible, la pareja de Montes y de Vázquez. Sale ahora Ghana, que está con Azare, Opong, FJ, Razaki, Afena, Yegbe, Ajay, Adedi, Ashimeru, Osman y Gamera. Es un equipo, repetimos, alternativo, que no se prepara para el Mundial, porque ellos realmente no lo van a jugar, Javi.
4: Bueno, sí, son muchos jugadores que tal vez podrían meterse todavía con la conversación de lo que representa la última fecha FIFA. Semenyo, el futbolista del City, la principal estrella, Thomas Partey, otro de los grandes referentes de esta selección de Ghana, que ojo, Toño, van a tener partidos muy importantes en el Mundial contra Panamá, rival de CONCACAF, eso comienza en Toronto para ellos el 17, contra Inglaterra y contra Croacia. Entonces, creo que es un buen sinodal para terminar de apuntalar, repito, con algunas estrellas como Mohamed Kudus, como Thomas Partey, como el mismo Iñaki Williams, que también forma parte de este equipo. Así que las estrellas negras de Black Stars, como se le hace llamar, pues hoy hay que sacar nota, ¿no?, de los estilos africanos, sobre todo ya pensando en el 11 de junio, Toño.
1: Sí, tienes razón, porque cuando una selección conoce ya a sus rivales en la Copa del Mundo, que se supo en diciembre, comienzas a buscar el estilo. Y entonces, sabiendo que es Sudáfrica a la que nos enfrentamos en el inicio de un Mundial también en 2010, aquel 11 de junio de 2010, 1-1 en Johannesburgo. Ahora el balón está sobre la mitad del campo. y ya son 5 minutos de esta primera mitad. México gana 1-0.
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1: Si escucha usted abucheos es porque la tiene el equipo ganés, que se escapaba por el lado izquierdo, pero antes el árbitro, que por cierto es de Honduras, medio tocayo mío, porque se llama Alex Orbañano, se llama Anthony Brown.
2: Medio tocayo, bastante tocayo tuyo, Antonio. Buena puntada, Toñito.
1: Sí, eres el árbitro de Honduras. Y bueno, pues sale México otra vez por el costado izquierdo, por el lado de Gallardo. Gallardo que va por su tercera Copa del Mundo. Un hombre infaltable en la selección. Cuando hemos hablado mucho en los últimos meses de cómo se va a parar México, decimos, tenemos la duda por derecha, pero por izquierda va el Gallardo. Balón largo para la hormiga. La hormiga va corriendo, pero en el filo del área grande. Ya sale y se queda con ella el arquero Azade, que juega rápido de manos, ahí en corto, con el Jay levanta la cara, quiere jugar con Yegbe, Sakai la pide, otra vez el equipo que he visto hoy todo de blanco, el equipo ganés, jugando la, digamos, en la zona de seguridad, incluso puede terminar el balón en su arquero, porque ya comienza a apretar la hormiga González, también por allá estaba Brian Gutiérrez. México está apretando al conjunto rival. Hay la expectativa de cuántos goles se le pueden meter a Ghana, pero estamos viendo en este primer round, si así pueda calificarse los estilos, que la selección de Ghana en algún momento le puede complicar algo a México. Parece una falta, no parece, Joaquín Beltrán, hay una falta por costado derecho en la zona defensiva.
3: Sí, una recuperación muy buena por parte de Israel Reyes en una situación complicada. Nos ha demostrado Sowa, el volante por izquierda de Ghana, ser muy rápido y muy potente. Se tiró un autopase donde dejó pagando a Diego Alvarado, pero después le hizo una buena cobertura Israel Reyes, y en el momento en que habilitan a Gilberto Mora, le comete una falta atropellándolo literalmente en la salida del cuadro mexicano. Qué buena cobertura acaba de hacer Israel Reyes para evitar una jugada de peligro a velocidad del cuadro africano.
1: Exactamente. Otra vez ahora por costado derecho sale la selección mexicana. Allá le están tocando, ahora en el círculo del medio campo, Alexis Vega, balón largo para la hormiga, iba entre dos, el balón rodadito le llegó de nuevo al arquero, que hoy viste con un color verde limón, muy llamativo. Antiguamente los porteros eran sobrios, ahora ya los colores destacan desde que empezó Jorge Campos a poner el ejemplo. Aquí viene Ghana.
3: El árbitro del día de hoy, el hondureño, trae el mismo color con el que jugó Keylor Navas ayer la final.
1: Sí, un naranja, un naranja ahí fluorescente.
3: Exactamente.
1: Y México, le decíamos a ustedes, aunque la gente se vistió hoy en Puebla de verde, Alejandro,

0: Ya a la media luna disparaba con la derecha, pero vino un rechazo. Ahora la tiene Gallardo. Gallardo centro por abajo. Ya la recupera, gana en zona peligrosa. Y la va a apretar Gil Mora y la ganó para México. Sigue teniendo la México. Alexis Vega. Eric Lira. Eric Lira después busca la pedida Piojo Alvarado. Prefieren otra vez con Gallardo. Gallardo. Gallardo el centro. Balón por abajo. ¿Quién le pega? Nadie. Haga de cuenta usted que en cámara lenta México está metiendo los centros, del balón se atora y nadie le pega. Ahora viene el disparo y el arquero a tiro de esquina. Alejandro Urbañanos, México está dominando claramente, pero está la congestión dentro del área del equipo ganés, que como que no se ponen de acuerdo quién le va a pegar. Si me permites, todo esto a los 10 minutos de la primera parte, México gana 1-0.
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0: Tiro de esquina para México. Sector derecho. Ya hay 7 hombres para intentar rematar y todo el equipo de Ghana para defender. El balón que va por arriba, Gallardo la quería prolongar. Finalmente el balón hacia atrás, Gil Mora la va a jugar hasta atrás, atrás, atrás con el arquero, que es Raúl el tal Arrangel. Te escucho ahora sí en el terreno de juego, Alejandro Urbañanos.
2: Me encuentro justamente ubicado, Toño, detrás de la portería de la selección de Ghana, y el nerviosismo, se nota, ¿no? La poca pues claridad, el poco tiempo junto que tiene esta selección, que lo repetimos, es una selección alternativa de Ghana. Pocos de estos jugadores estarán realmente en la Copa del Mundo como titulares, y sí, hay que decirlo, un completo desastre. La selección no tiene culpa, ha presionado muy y ha provocado muchos errores por parte del equipo visitante.
0: Sí, en los últimos 3 minutos, además, Joaquín, el balón rodó dentro del área del equipo ganés y nada más porque nadie estaba cerca para empujarlo.
3: Sí, nadie hizo contacto con la pelota para mandarla a la red. Qué interesante es el trabajo de Alvarado y de Alexis Vega con esta idea de Javier Aguirre ya de tiempo atrás de jugar con futbolistas a perfil cambiado. Lo platicamos después de esta tarde.
0: Atención, otra vez la tiene Alexis Vega. Alexis ve venir atrás a Brian. Otra vez para Alexis, le puede pegar en la media luna, lo estrella en un rival, pidiendo una mano. Una mano que no era dentro del área, sí estaba en la media luna, pero pidió una mano, el árbitro hondureño dijo que nada. La jugada continúa, la tiene otra vez el equipo de México. El hombre de hasta atrás de México, cercano al tal Arrangel, por cierto, en la defensa hasta atrás, es Luis Romo. Se conocen, son de Chivas. Otra vez viene México, atacando por el sector izquierdo. Y va a venir el centro, pero ya se atropellan allá los jugadores mexicanos y después gana como puede. Está rechazando, le vuelve a llegar el balón a Alexis Vega y ahora la tiene Eric Lira. Eric jugando por derecha para Gómez, el jugador que hoy está, digamos, de los 11, el único que no está en la lista para jugar la Copa del Mundo. El equipo de los Xolos lo cedió como los llamados sparrings, pero hoy platicando con Javier Aguirre decía, voy a tener que recurrir en ese partido a varios de ellos, Javi Sol.
1: Sí, y es importante para cualquiera de estos jugadores mantener la esperanza, evidentemente, sin que llegue alguna lesión como tal, que todo sea una competencia sana. Van a quedar 29 fuera, Toño, y solo 26 van a representar. Por ello la importancia, el orgullo nacional, todos los sueños cristalizados en esta tercera edición que tendremos para ustedes. Ya hay una falta y es tiro libre en favor de México, y esta falta fue traída por Sam's Club. 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
0: Vámonos a Sam's Club. Cuando va a venir México, balón parado. Más o menos un poquito atrás de la zona donde vino el disparo del primer gol a los 3 minutos. Brian Gutiérrez ya retrató al arquero de Ghana. Está ganando México 1-0.
2: Por cierto, Toño, fue amonestado Oscar Nacey, el central del equipo ganés.
0: Perfecto. Gracias, Alex Orbañanos, en el terreno de juego en este estadio Cuauhtémoc. México va a cobrar un disparo, repito, balón parado, más o menos unos 25 metros de la puerta de Ghana. Puede ser Alexis Vega o puede ser Mora. Vamos a ver, parece que va a ser Alexis con la pierna derecha, el jugador 10, el exjugador de la Chivas ahora en Toluca, mete en un servicio, finalmente, pues no, fue el Piojo Alvarado el que metió un servicio, que fue demasiado cruzado, se fue por la línea de fondo Joaquín Beltrán, y será saque de meta.
3: Sí, muy largo el centro a segundo poste que buscaba el Piojo Alvarado. Te decía, es muy interesante ver el tema de tanto Alvarado como Alexis Vega, jugando a perfil cambiado, una situación que le gusta mucho a Javier Aguirre. Hace unos momentos nos regaló una muy buena jugada Alexis, precisamente con esa diagonal hacia el centro que tiene muy hecha también desde Toluca, que le permite en el momento en el que supera la marca tener el espacio para un disparo a gol o para un centro. En ese momento intentó el disparo, que se cruzó bien la defensa de Ghana, que por cierto hay que decirlo, México juega con un 4-2-3-1, un 4-3-3, como siempre gusta a Javier, y el cuadro ganés es un 5-4-1, muy poblada la zona defensiva del cuadro africano.
0: Que por cierto decir que las alineaciones que habían pasado de inicio llevaban los números cambiados, ¿eh?

0: La hormiga está jugando con el 14, así como el sí. Chicharito Hernández. Ahí la está buscando precisamente Armando La Hormiga González, jugando para Mora. Mora se apoya atrás en Brian. Brian quería por derecha buscar a Alvarado. Antes se interpone un jugador de Ghana y ahora atacan por el lado izquierdo. Aquí viene el equipo visitante, los africanos. Van a buscar el servicio, ya lo marcan bien. ¡Y el disparo! A un lado de la puerta de Raúl, el tal Arangel viene a hacer esto. Alex Orbañanos, cuando vamos a llegar a 15 minutos, el primer disparo peligroso a la puerta de México.
1: Sí, sí, por eso Javier Aguirre se molesta, porque lo narrabas muy bien, Toño, estaba preparando México el contragolpe y una equivocación en la salida le da la posibilidad a Ghana que tome mal parada la selección mexicana. El disparo, para fortuna del equipo de Javier Aguirre, se va desviado, pero sí, molestia y la primera indicación fuerte por parte del banquillo mexicano.
2: Es que sabes qué, Toño, el jugador más desequilibrante del equipo ganés es Sowah, el jugador del sector izquierdo, que es el que ha desbordado ya en dos ocasiones y el que hizo esta jugada. Te dejo.
0: Otra vez Ghana, se mete en el área, el servicio por abajo. Y tiene que barrer por allá Gómez para mandar el balón a tiro de esquina. En los últimos tres minutos, cuando ya rebasamos los 15, Ghana pone en aprietos a México.
3: Y México se mantiene ganando 1-0 este partido. 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
0: Viene tiro de esquina entonces para el equipo de Ghana, que quiere empatar el partido. Los fotógrafos me dicen que van a caer más goles del lado donde ataca México. Porque ahora que viene el tiro de esquina, cuento por allá unos 30 que están detrás de la puerta del Tala. Y como 80 del otro lado. Dicen que los fotógrafos huelen donde va a haber acción peligrosa. Va a venir entonces el tiro de esquina. Ya se tardaron en cobrarlo. El árbitro hondureño también revisa que no haya jaloneos dentro del área. Son 16 minutos de la primera parte. México gana 1-0. Tiene el tiro de esquina el equipo visitante. Aquí viene Ghana. La gente se mete con silbidos con el jugador que ya tardó para cobrarlo. El cobro es en corto. Y ahora sí va a venir el recentro. Despeja México. Pero el balón es muy, muy largo para Gil Mora, que simplemente va y con la vista dice no la alcanzó. Y yo te escucho aquí en la cadena WW Radio W Deportes, Joaquín Beltrán.
2: Otra vez esa jugada previa al tiro de esquina fue por el sector izquierdo. Tiene que tomarle la medida en la marca Isra Reyes a Sowah, y sobre todo Romo, que está jugando como central por derecha, estar más atento a una posible cobertura, a un posible recorrido a tiempo, porque sí, ya han sido tres desbordes que han generado sensación de peligro en la portería del tal Arangel.
0: Teníamos mucha duda de ver a Gil Mora, porque estuvo mucho tiempo sin jugar. Su equipo no calificó a Liguilla, se concentró con Javier Aguirre desde aquella famosa concentración que les dijo, el que no llega a las 8 no entra. Y bueno, Gil Mora fue de los primeros en reforzarte, Javi Sol. Hoy lo hemos visto correr, digo, ha estado entrenando con Javier Aguirre, pero es una de las esperanzas de México.
3: Oh, sin duda, Toño, hay que recordar que Javier Aguirre en Sudáfrica 2010 llevó a 8 jugadores sub-23, siendo un récord para este siglo XXI en cuanto al tricolor mexicano. Y ahora a la espera de Obed Vargas, el mismo Brian Gutiérrez, son futbolistas jóvenes que vienen a combinarse con prácticamente la mitad, Toño. 13 que fueron mundialistas en Qatar en los cálculos, ante 13 nuevas caras, y uno de ellos es Gilberto Mora, quien apenas estará rebasando los 18 años.
0: Hoy sacábamos cuentas precisamente de los que estaban ya cuando viene Ghana. En tres cuartos se mete, puede disparar, se quería quitar al último hombre de México, sin embargo, por allá se la robaron y otra vez la tiene Alexis Vega, jugando por sector izquierdo, por allá Brian Gutiérrez, y después la pide Gil Mora, la vuelven a ceder atrás. El que levanta la mano es Eric Lira. Su equipo está en la final, que llevaremos también a través de la cadena W Radio el próximo domingo por la tarde desde el Estadio Olímpico de Ciudad Universitaria. El equipo de Lira, Cruz Azul contra Pumas. El Memote está en la banca, también lo mandaron llamar, así es que hay jugadores de los dos equipos. Y viene el servicio precisamente buscando por el lado derecho a Alvarado. Finalmente el Piojo no puede quedarse con ella, la recupera el equipo ganés, y otra vez los de blanco, los visitantes, tratando de jugar hacia el costado izquierdo. La recupera México, atención, se van a meter al área, va a venir el servicio de Brian, el centro que quedó muy corto a la llegada del número 10, que era Alexis Vega. Pero México vuelve a insistir, porque en los últimos 5 minutos, Alex Orbañanos, Ghana tuvo por lo menos 2 o 3 arribos.
1: Prácticamente Israel Reyes y Gallardo, me lo dirá mejor el Capi, que lo ven desde arriba como extremos. Ataque de Ghana permite que los laterales puedan llegar tanto a línea de fondo. Y por cierto, hablando de Gilberto Mora, en Tijuana fueron muy claros. En Tijuana trabajaron para que estuviera para la selección mexicana, contrario a otros clubes que les importaba, como Toluca, tener Alexis Vega para ellos. En Toluca, en Tijuana, dijo Loco Abreu, estamos trabajando y cuidándolo para que llegue al Mundial. No importa si con nosotros ya no tiene actividad.
0: Lira la juega ahí con Gómez. el jugador sparring del equipo de Xolos, que está hoy pues completando el 11 del equipo de México. Balón para Alvarado por el sector derecho. Arranca México, balón por abajo, el disparo directamente a las manos del arquero de la selección de Ghana. Parecía una jugada, Joaquín Beltrán, como para meter un servicio. Se animó el disparo, balón por abajo, y no sé si se había señalado algo, la cobraron a tierra.
2: No sé, no, yo no vi que se sancionara nada. Me parece que la agarró el portero y después él mismo la llevó al piso para poder jugarla. Gran pase de Israel Reyes al movimiento de Alvarado de la espalda de la defensa de Ghana. A mí me sorprende, te dejo, Toño.
0: Atención, viene Brian, el del gol. Otra vez el disparo, palo. Pero todavía México, en la segunda jugada, pudo meterla a la hormiga. El disparo de Brian se fue a pegar al palo del lado izquierdo. En el rechace, ahí estaba la hormiga. Vino el balón afuera, será tiro de esquina. Estamos llegando ya a 20 minutos.
3: Cruzamos los 20 minutos, sin embargo, juega México. Adelante, Toño.
0: Va a venir el tiro de esquina que rápidamente cobraron de México. El servicio por arriba, ¿quién le va a pegar? Bueno, pues fue Gil Mora, que le pega muy por arriba de la puerta. Y ahora sí, Javi Sol. Vamos a respirar tantito porque en los últimos minutos hubo acción de los dos lados. Rebasamos los 20. México sigue ganando 1-0 a Ghana.
3: Con esa anotación de Brian Gutiérrez, el futbolista de las Chivas. 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
0: El portero Azare la juega rápidamente por el costado derecho, pero con el pie. Ahora balonazo largo, por allá estaba Luis Romo. Luis Romo parecía, no parecía, cometió una falta Alex Orbañanos.
1: Sí, en intento de ir por arriba y competir con el atacante ganés, Luis Romo, como es cuando el defensor va a competir en esa zona, bueno, pues la fácil para el árbitro es marcarle falta al jugador de la saga. Gilberto Mora, qué claridad le da a este equipo. Es increíble, a los 17 años, he platicado con gente incluso en España del diario, y están sumamente pendientes de lo que pueda hacer Gil en la Copa del Mundo. Si tenemos que elegir un futbolista que después del Mundial pudiera emigrar a Europa, todas las fichas están puestas con el jovencito de Tijuana.
0: Pues sí, también pone otra ficha a la hormiga, porque la hormiga destacó como gran goleador de las Chivas en el último año, y sobre todo el futuro pinta bien, así es que estoy de acuerdo contigo con lo de Gil, pero también sumaría el caso de la hormiga. Cuando hay una falta a favor del equipo de Ghana, iban a cruzar ya la media cancha y después unos metros adelante le cometen una falta, será balón parado. Así es que México empezó, Capi Beltrán, a todo vapor, metió el primer gol y por lo menos en los últimos 10 minutos Ghana de repente le ha sorprendido.
2: Sí, con el jugador que ahorita está en el suelo y que recibió la falta, el más desequilibrante, lo he comentado, Sowah, que tiene muchísima potencia en el arranque. Respecto a las dos jugadas de gol que tuvo México hace breves instantes, decíamos, el Piojo Alvarado a la espalda de la defensa central gana perfectamente la posición, y creo que después Toño se precipita, tuvo espacio para avanzar y después buscar el disparo, o bien lo decías tú, para buscar a Alexis Vega que llegaba del otro lado, y después la jugada increíble de Gilberto Mora, quitándose a dos futbolistas de Ghana y mandando el disparo, lo salvó a Azare, el portero de Ghana, el poste izquierdo de la portería. Otra jugada clara de gol del equipo mexicano.
0: Ya son 23 minutos, estamos en el Estadio Cuauhtémoc, que comienza a hacer la ola en la tribuna. El sonido local alienta precisamente este movimiento de la famosa ola, famosa en el 86 sobre todo, cuando el árbitro hondureño comienza por allá a recriminar a los jugadores de Honduras. Están dos adelantados, tres adelantados a propósito, que en todo caso, bueno, pues tiene una jugada prefabricada los africanos, y en el momento que la toquen evidentemente tienen que salir, pero en este momento estarían adelantados tres. Ya sucedió, ya la tocaron, ya se salieron, meten el servicio, quieren meter un recentro de balón que sale y será saque de meta, Alex Orbañanos.
1: De la selección mexicana, Javier Aguirre, muy tranquilo hay que decirlo, pasea por su área, y hablabas, Toño, del único futbolista de los sparrings, por así decirlo, que es Gómez, el único futbolista de los primeros 12 convocados, pues es Memote Martínez. Te dejo, Toño.
0: Sí, ahora vino un balón muy largo, ya la tiene el arquero de Ghana, la va a jugar con el pie, a ver si no se equivoca. No, hizo un sombrerito y la tiene ya el equipo ganés. Así es que tenemos ya 23 minutos, casi 24. México sigue ganando 1-0. La gente vino a divertirse. Y les digo una cosa, lo está haciendo, y además no está lloviendo. Había la amenaza de una enorme nube negra, que incluso en el previo tuve la oportunidad de sentir algunas gotas, pero en este momento el clima está tranquilo e ideal. Otra vez la tiene el portero Azade, la va a jugar con el pie, la tiene el equipo de Ghana. México ya retrasó un poquito las líneas. Les platico, el hombre más adelantado de México es por supuesto la hormiga González. Atrasito de él por costado derecho aparece Brian, también por ese costado derecho va el Piojo Alvarado y más atrás está Israel Reyes. Por el costado izquierdo es Alexis Vega, que está adelantado, y que está hacia atrás es Jesús Gallardo. Se conocen de memoria. Y los jugadores que flotan, digamos, en la mitad del campo está por supuesto Gil Mora, Eric Lira, que apoya también a los de atrás, y ahí Luis Romo, el último hombre, regresa con la cabeza. La tiene otra vez el equipo de México, pero recupera el conjunto de Ghana. Están empezando a tomar cierta confianza los ganeses, a darse cuenta de que sí pueden causar peligro. Ahora la buscan por el lado derecho, pero se cruza perfectamente Gómez, levanta la cara, dice a quién se la doy, Alexis Vega se aparece, y cuando se le iban a dar termina en el suelo Gómez, la recupera Ghana. Físicamente comienza a notarse también esa situación, Capi Beltrán.
2: Sí, a ver, el sector derecho para Ghana no ha sido productivo en cuestión de ofensiva, porque tanto Gallardo como Gómez han cubierto muy bien esa zona y sobre todo anticipado muy bien por el balón. Ha sido más difícil para México cubrir el sector izquierdo, pero como bien dices, se ve más asentado el equipo africano en la cancha, ya adelantó líneas, ya recupera la pelota lejos de la portería de Azare, así que México tratando de manejar los tiempos del partido, pero sí saliéndole un poquito la iniciativa al cuadro africano.
0: A Jerry Yegbe le está pidiendo. Ayer seguía con el esférico, la recupera México, sector derecho donde está Isra Reyes, la buscaban con Alvarado. Ahora la hormiga que bajó con sus zapatos color naranja, todo negro, los zapatos naranja destacan con un naranja idéntico a los colores del árbitro. Son ya 25 minutos, sigue ganando México 1-0, vamos a ver qué pasa en esta jugada donde Mora se apoya en Vega, 25-1-0 a México.
3: Y la gente que acompaña al tricolor mexicano con el México, México 1-0, marcador, y recuerda, fútbol varonil y femenil de la Liga MX, Premier League, Bundesliga y Liga Española, NFL, y todo lo vives a través de W Deportes, conectamos tu pasión.
0: Brian va a meter el servicio, no había nadie para el remate, pero sí cuatro jugadores del equipo de Ghana, con la cabeza la mandan lejos, no fue tiro de esquina, pero sí será saque de manos para México, cerca del banderín, lo cobran rápido, allá viene el Piojo, levanta la cara, para quién se la va a poner, busca ya el perfil, no va a disparar porque el ángulo está cerrado, sí viene el centro, la hormiga estaba adelantado, de haber conseguido un remate, me parece que la hormiga había dado ya un paso adelante, Alex.
1: Sí, pero el árbitro asistente marca el tiro de esquina, no se marca el gol, no se marca el fuera de lugar, así que bueno, se deja correr y viene un tiro de esquina por parte de Alexis Vega, que pues por lo que hemos visto se está convirtiendo en el cobrador oficial de esta selección en los tiros libres.
0: Si te dan el 10 en la espalda es porque eres el 10 del equipo, es porque eres el que cobras estas. Atención, viene el tiro de esquina por arriba, allá está el portero Azare, que por lo pronto, bueno, se estira, la manda hasta el otro costado. Tiene buen salto este portero del color amarillo fluorescente. Y va a venir el saque de manos para México, que se toma las cosas con calma. Van a dejar Alvarado, después por allá, pues ya con mucha tranquilidad. Están buscando si es Brian Gutiérrez, si es Mora, si es Isra. La cobraron allá muy en cortito y van más atrás a donde está Luis Romo. Luis Romo apenas pasada la media cancha, la juega con Reyes, Reyes por abajo. Buscaban también por allá a Brian, quiere meter el centro. La hormiga se enoja porque además lo tenemos aquí de frente, Joaquín Beltrán, en el Estadio Cuauhtémoc. La hormiga todavía son los movimientos que no, digo, aunque juegue con Alvarado, con Brian y se entienden, todavía al menos aquí en este partido no han mostrado eso que les veíamos juntos en Chivas.
2: Sí, sorprende, ¿no? Que esta jugada donde Alvarado la tiene de frente y correteando al defensor, no tiene una buena comunicación futbolística con la hormiga. ¿Qué creo que sucedió, Toño? Creo que la hormiga se queda parado pensando en una posible pared y lo que pensó Alvarado era que le iban a marcar el pase a la espalda del defensor. Ahí tiró la pelota y simplemente llegó muy fácil a las manos del portero.
0: Sí, pero cuando agarras bloques, hoy está jugando el Tala de Chivas, Romo de Chivas, Brian de Chivas, Alvarado de Chivas, la hormiga de Chivas.
2: Sí, sí.
0: O sea, estás hablando de un equipo de 11 con 5 que se conocen, juegan y han venido entrenando, que no están en liguilla, que ha habido queja incluso por ello, pero que han estado trabajando y que yo me imagino que Javier Aguirre entiende que con esto se arranca porque son los que mejor se entienden. Y podríamos decir también, Javi Sol, que es de los que están concentrados la base.
3: Sí, es la respuesta también a por qué estuvieron ausentes en la liguilla, recordando que la próxima semana pues seguramente ya podrá tener variantes para que arranquen como titulares algunos de los jugadores que recién se incorporaron de Europa. Es que faltan 20 días, Toño, ya no hay excusa. El que llegue y concentre tiene que estar listo para jugar mañana si así lo dispone Javier Aguirre.
0: Así es, recuerde que le llevaremos también los partidos amistosos de México contra Australia en los Estados Unidos y después el México-Serbia el 4 de junio en Toluca. Y después de eso ya el Mundial está con nosotros. Atención, aquí viene México, la roba Gallardo. Iba a meter el servicio, pero excelente el cruce de un jugador ganés que la manda a tiro de esquina. Gallardo ya se relamía los bigotes como pensando a quién se la pongo. Alex Orbañanos, el balón, tiro de esquina a favor de México.
1: Nuevo tiro de esquina, Jesús Gallardo, que es un incansable por la banda izquierda, nuevamente llegando a línea de fondo, se enfrenta justamente a jugadores de mucha velocidad, de mucho físico, y bueno, se rehace muy bien el futbolista de Ghana para evitar el centro y el servicio de Gallardo, que sí, tenía pinta de que iba con dirección a algún jugador de la selección mexicana.
0: Número 25 en la espalda, playera color negro, es Roberto Alvarado, mete el centro del tiro de esquina, vino el remate por parte de Gallardo, se elevó pero la mandó por arriba, y ya son 30 minutos, se ha ido una tercera parte del partido, Javi Sol.
3: Con anotación de Brian Gutiérrez, México gana 1-0, y recuerda, después de 30 minutos, hoy juega México y el momento de portar tus colores es ahora. 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
0: La tiene otra vez México, el servicio que se estrella. Hace un momento las pantallas del Estadio Cuauhtémoc nos mostraron el famoso Zaot, en donde yo les decía que había una jugada que se había adelantado un poco la hormiga, y finalmente pues mostraron eso. A final de cuentas aquí viene Ghana, que la recupera otra vez, porque en los últimos 5 minutos México volvió a meterse al costado donde ataca. La vuelven a recuperar, la pide Gil Mora, levanta las manos por allá Brian, prefiere jugar por izquierda para este sector que es para Gallardo. Gallardo levanta la cara, se le mueve Alexis Vega, prefiere jugar atrás otra vez con Brian para con Gómez, después Eric Lira. Comienza México a jugar desde abajo, levantando la cara para ver quién está desmarcado. Vuelven a buscar el sector del Piojo, el Piojo Alvarado atrás, donde está Israel Reyes. La estaban pidiendo al centro, estaba la hormiga que se cansa de levantar el brazo diciendo, tú métemela adelante y yo la busco. Sin embargo, Ghana comienza a entenderle un poco a qué juega México y a taparle los espacios, a ponerse de frente del jugador que tiene el balón. Y obligan a México a comenzar a Alejandro Orbañanos a jugar hacia atrás.
1: Sí, y es que hace lo correcto, me parece, la selección de Ghana, cerrar el bloque, estar muy compactos, porque hemos visto que dejan ciertos espacios y que son vulnerables en la parte defensiva, así que me parece correcta la postura del equipo ganés. Viendo tan de cerca, te dejo, Toño, porque hay peligro.
0: Alvarado lo va a tomar, la baja muy bien, costado derecho, va a encarar o meter el centro, se apoya mejor atrás con Reyes. Reyes va a avanzar otra vez para Alvarado. Alvarado, sector derecho, cambia la pierna, mete el centro, la hormiga quedó corto, Gallardo. Gallardo también la recupera Brian, balón hacia atrás, pero se equivoca. La tiene Ghana, pero no hay compañeros adelante. La tiene que jugar hacia atrás, casi dentro de su área. Comienzan a salir allá en bloque los jugadores del equipo blanco, pero recuperó rápidamente Gil Mora. Aquí está México abriendo para Alexis Vega. Alexis por el lado izquierdo, ya busca su perfil derecho. Quiere meter un servicio, quiere meter un centro. No metió nada, complicó las cosas Alvarado y se perdió una nueva oportunidad. Te escucho, Ale.
1: Te platicaba que viendo tan de cerca a la hormiga González y al mismo tiempo verle el dorsal 14, pues es inevitable no pensar en Javier Chicharito Hernández. El propio Armando ha dicho que fue indispensable Chicharito en estos últimos meses, donde fue su irrupción, donde Chicharito le ayudaba en el día a día, aportaba mucho, platicaba mucho con él. No queremos compararnos, no le vamos a meter esa presión a la hormiga, pero es indiscutible que hay un parecido en los movimientos y en el momento, ¿no?, que vive los dos jugadores, muy similar cuando Chicharito fue a su primera Copa del Mundo a los 22 años. Bueno, pues Armando González, misma situación, 22 años, líder de goleo con Chivas y se ha ganado su boleto al Mundial.
0: No, se parecen en mil cosas. Hijos de futbolistas, ¿no? Armando, su padre también jugó, igual que Javier Hernández, el Chicharo primero, digamos, y después delanteros, y después de Chivas, y después con el 14, y después goleadores, y después una serie de similitudes. Al menos cuando comenzaba su carrera Javier, más o menos así de humilde como ahora es Armando, lo conocimos.
2: Y sabes qué, Toño, no nada más de todos los similitudes que acabas de comentar, también en los movimientos a la espalda, los movimientos disruptivos, la manera en que marca los pases la hormiga, muy, muy similares a esa gran época de Javier Hernández.
0: Un saludo a toda la gente que nos escucha en sus autos, a la gente que vuelve al trabajo. Estamos en vivo a través de la cadena W Radio, llevando para ustedes desde Puebla este partido amistoso que está ganando México 1-0 con gol de Brian Gutiérrez. Y eso fue desde el minuto 3. Estamos ya en 34. No se ha movido el marcador. Sigue ganando México. La selección de Ghana, que empezó como descontrolada, ya le agarró la onda al partido. Ya comenzó a tenerla. Ya comenzó a preocupar a Javier Aguirre. que hoy viste también todo de negro, igual que el equipo en la cancha, con sus tenis blancos, con los brazos atrás, un Javier nervioso que va por su quinto mundial. Porque todo el mundo habla de los tres mundiales de Javier como técnico, 2002, 2010 y el que viene. Pero Javier también jugó el 86 y fue auxiliar de Miguel Mejía Barón en 94. Entonces, en diferentes facetas, tiene cinco mundiales. Otros cinco copas que en algún momento relacionamos obviamente con México es Bora Milutinovic. Comenzó en el 86 con México, pero dirigió a Costa Rica, a Estados Unidos, a Nigeria, a China. Así es que no es fácil estar en cinco copas del mundo como lo estará Javier. Atención, viene Gana. El balón hacia adelante, por allá Luis Romo va a apretar. Saca hacia el costado derecho al hombre que ya se estaba colando. Y será saque de meta. También te escucho en un comentario en este palco, Javi Sol.
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0: El clima está extraordinario, Joaquín Beltrán.
2: De lujo. Se antoja estar en la cancha, se antoja jugar con este clima templadito. La lluvia ha perdonado, ¿no?, al estadio Cuauhtémoc, incluyendo evidentemente a la afición, que ha hecho una gran entrada. La pelota corre de lujo. ¿Cómo mejoró, Toño, el estadio Cuauhtémoc? ¿Te acuerdas al principio de la temporada con un partido, me acuerdo que era, creo que Mazatlán-Puebla, que levantaron tremendo boquete de pasto y ha mejorado enormidades? Se ve perfecta la cancha, corre de maravilla el balón.
0: El clima no tiene palabra de honor, y decían también, si se jugaba ayer una final y hoy el partido, imagínate qué pudo haber pasado. Repito, si llovía, ¿no?, como en algunos estados ha llovido, era también un riesgo. Hoy ni llueve, la cancha está perfecta, México puede jugar aquí. Ayer en el Estadio Ciudad de los Deportes jugó Cruz Azul, y el domingo también W Radio, W Deportes estará llevándoles a ustedes la final de la liga entre los Pumas y Cruz Azul, que en el momento está 0-0. Regresamos al partido y ataca México por tres cuartos de cancha. Allá el equipo negro la juega con Eric Lira. Eric levanta la cara, qué buen nivel trae Eric. Se ha hablado mucho ahora que llega Edson también de quién va a mantener la posición. Hoy está jugando una central Gómez y Romo. Todos sabemos y decimos que van a ser Montes y Vázquez, pero bueno, se trata de aprovechar el partido y por ello Javier ha recurrido a esta alineación con solo un jugador que sabe que no está considerado para el Mundial, que es Gómez, pero con otros 10 que en teoría pues les está sirviendo este encuentro. El balón para Brian. Brian se quitaba una entrada, el árbitro dice no, la marco. Es falta a favor de México, Alejandro Bañanos.
1: Y nuevamente para Gilberto Mora, que tendrá que afrontar y acostumbrarse a esto, ¿no? Es el jugador libre, es el jugador que aparece por toda la cancha, el que recibe, el que le da más claridad a la pelota, y por lo mismo pues el jugador que más faltas recibe, ¿no? Ya hace unos minutos le habían pegado un buen golpe en el tobillo izquierdo, ahora es en el tobillo derecho. Muy jovencito, muy habilidoso, y habrá que cuidarse mucho en este caso, en estos días previos, sobre todo a una Copa del Mundo. Soltala rápido, Capi, para intentar que no seas blanco de tantos golpes.
2: Sí, la realidad es que se ha anticipado varias veces Gilberto a su marcador. Este ha llegado tarde y ha recibido dos patadas muy muy fuertes. La inteligencia que debe tener Gilberto Mora para no ser víctima de tantas faltas.
0: Se cobra la falta, balón parado, estaba muy lejos de la puerta. Balón para Brian, Brian abriendo para Gallardo. Gallardo por la punta izquierda, está esperando compañeros desmarcados. La juega hacia atrás con Alexis Vega. La pedía atrás Eric Lira, prefieren otra vez con Alexis Vega hacia atrás. Alexis la juega en corto con Gil Mora. Mora levanta la cara, se quita el primero. Levanta la cara, se va a quitar el segundo, se va a meter entre dos. Sigue Gil Mora, dispara. Y el arquero de Gana en el rechace. Gil Mora primero fintó que iba a jugarla en corto, después avanzó, se quitó a dos, disparó y finalmente estaba atento el arquero Azare para rechazar. Pero qué buena noticia para México, Alex. Gil Mora está de vuelta.
1: No, es increíble de verdad verlo, la facilidad, la habilidad, la inteligencia. Ya es la segunda ocasión que desparrama a dos, tres rivales, dispara. Y bueno, para su mala suerte, el arquero ha estado atento, pero es un espectáculo ver a Gilberto Mora. En ocasiones nos dicen, no lo agranden, en ocasiones nos dicen, déjenlo tranquilo. Es imposible no alabar, es imposible no destacar lo que hace este jovencito.
0: Atención, Gallardo, mete el centro, al remate, ¡gol de Vega! Pero hay fuera de lugar, hay fuera de lugar. Se escuchan los festejos, hay luces en un servicio de Gallardo. El remate fue de Vega, entró al área corriendo, prolonga el balón con la cabeza, vence al arquero. cuando ya todo era fiesta, Joaquín Beltrán. Esperemos. Ahí fuera de lugar y no cuenta.
2: Es un golazo, Toño. Por cómo acomoda el cuerpo Alexis Vega al centro de Gallardo. Pero sí, justo estamos, Toño, en la perspectiva de la línea donde se definía el fuera de lugar. Y sí veo a Alexis Vega adelantado un metrito, pero ahí muy atento el asistente. Terminó a que esperó a que terminara la jugada para después levantar la bandera. Bien marcado a pesar del gran gol que hacía Alexis Vega. Y nada más para complementar el tema de Gilberto Mora, las dos jugadas más importantes de gol, además evidentemente del de Brian Gutiérrez, han sido de Gilberto por un tema muy, muy específico, Toño. La conducción de Gilberto es pegadita al pie, imposible quitar la pelota, como bien decía Alex, desparrama a futbolistas. Una ya la mandó al poste y la última la sacó el portero de muy buena manera.
0: Otra vez se la da a Gil Mora. Gil abriendo costado derecho, bueno, está Alvarado. Ahora el servicio adelante para que le pelee la hormiga. Sin embargo, el central de Gana se le cruza y la saca bien. No, lo de Gil Mora, te repito, es una gran noticia. Porque una cosa es que te recuperes, otra cosa es que empieces a tomar ritmo. Y hoy, este tipo de partidos, a Gil Mora, que hace rato que no lo vemos con esta función en selección mexicana, pero que es una esperanza, se convierte en una pieza fundamental en el futuro que venga de la selección. Cuando llegamos a 40 minutos de la primera parte, México a los 3 con gol de Brian Gutiérrez, está ganando 1-0.
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0: Atención, aquí viene México. Gallardo se va a meter al área, ya se metió. Mete el centro, llegaban tres, pero se pasaron. Cuando Gallardo mete el centro, los tres que venían acompañándole ya estaban adelante del balón. Así es que no hubo quien la pudiera pegar.
3: Y completando lo de Gilberto Mora, recordar la confianza que le tuvo el Vasco en la última Copa Oro. La lesión de Luis Chávez le abrió la puerta a un joven y después en el Mundial Sub-20 en Chile termina siendo el gran protagonista en 5 partidos, 3 goles, 2 asistencias. Ya tiene 10 goles también con Xolos en Liga MX. Así que es un futbolista sin duda, Toño, que a partir del 14 de octubre, cuando tenga la mayoría de edad, podrá emigrar al fútbol europeo y ser futbolista de estos que son el estandarte para la nueva generación que va a comandar Rafa Márquez. Que es que precisamente a su edad, Bora Milutinovic lo terminó por debutar. Hay una falta en favor de Ghana y esta falta fue traída por Sam's Club. 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
0: Y lo de Mora comienza a alentar una posibilidad de verlo ya con Fidalgo, de verlo, no sé si con Orbelín.
3: Obed.
0: Con Obed, que está con el Atlético de Madrid y también se va a incorporar a México. Pero estos 3 partidos, este es el primero, amigos de Cadena W Radio, son importantes para que Javier saque esas conclusiones. Y se ha hablado de Marcel, que Marcel va a jugar el día 30, el sábado 30 de mayo, jugará la final de la Conca Champions en el Toluca contra Tigres. Y esta semana Javier Aguirre dijo, todo mundo tiene la puerta abierta. Se cobra un balón parado para Ghana, la pide el tal Arrangel, se queda con ella. Son 42 minutos, poco trabajo ha tenido Joaquín Beltrán, el tal Arrangel.
2: Sí, muy poco, ¿no? Aquí mide muy bien el centro que va a segundo poste, muy flotadito, muy fácil para Raúl Rangel, que muestra seguridad con las manos. Realmente, intervenciones del Tala, ninguna, ¿no? Tal vez la más importante fue la jugada por el sector izquierdo donde rebasaron a Isra Reyes, donde llegó tarde la cobertura de Romo y el disparo pegó en la red por fuera. La jugada más importante a nivel ofensivo del cuadro africano.
0: Luis Romo comienza a jugarla desde atrás para el sector derecho. La tiene Reyes jugando adelante, pero ya le llega por allá un empujón al futbolista mexicano y la está pidiendo Roberto Alvarado. Van a cobrarla rápidamente. La está pidiendo Brian, el hombre del gol, exactamente en el círculo de la línea medianera del campo. El círculo de la mitad de la cancha, pero prefiere jugarla hacia atrás, donde Gómez levanta la cara, se le está pidiendo a Alexis Vega, prefiere otra vez para Luis Romo, adelante de ellos está Eric Lira, prefieren por derecha, allá va a venir en una zona que se ha hablado que si puede jugar también Jorge Sánchez. Hoy vimos a Jorge Sánchez en la concentración ahí platicando con Aguirre, pero no está jugando Jorge Sánchez, está jugando Isra Reyes. Atención, otra vez México por el lado izquierdo, por el que más ha insistido Alexis Vega y Gallardo, que se conocen con los ojos cerrados y que causaron un problemita cuando Gallardo y Vega ya estaban entrenando con Toluca y dijeron, a ver, o se regresan y llegan a las 8 o no van al Mundial. Y aquí están como titulares y creo que así los vamos a ver en los 3 partidos, ¿eh? Porque si ya tienes a jugadores, Joaquín Beltrán, disponibles, que sabes que los van a hacer base de la selección titular, los tienes que estar poniendo. Viene México, parecía una entrada dura, pero fue al balón.
2: Sí, muy fuerte. Alvarado estaba haciendo esa diagonal hacia el centro, pero fue cortado de manera fuerte pero leal por parte de la defensa de Ghana. Te dejo, Tony.
0: 44 minutos, se va a meter Mora, por derecha mete el centro, pero metió un servicio por abajo y no tuvo destinatario, que era su compañero, el otro joven, la hormiga González, que se mueve entre dos y tres jugadores, zigzaguea, trata de picar, trata de levantar la mano, trata de pedir que le lleguen los balones. Ahora, hay una situación, Alex Orbañanos, ya la comentaremos después de este tiro de esquina que cobra México, es la altura de los ganeses, ¿eh? México tiene también que considerar en sus rivales de la Copa del Mundo, Sudáfrica, Corea y los checos, el hecho de la altura. Y también por eso se argumenta que el Memote podría ser un as bajo la manga.
1: De acuerdo, y me parece que fue un tema platicado y trabajado en la semana. Si se fijan, prácticamente el 90% tanto de Isra Reyes como de Jesús han sido raso. Sí es un tema trabajado, platicado. Te platico que ya están jugando Mateo Chávez, Jorge Sánchez y Edson, mientras que se agrega un en esta primera mitad.
0: Perfectamente. Bueno, a la gente que no nos escuchó al principio, Alex Orbañanos me comentaba que llegaron a un acuerdo los técnicos de la posibilidad hasta de 11 cambios. Así es que, Javi Sol, espero que traigas hojas suficientes, tu plumón aguante con tinta, porque se va a venir la lluvia de cambios para el segundo tiempo.
3: Sí, que yo espero que la selección mexicana no haga tantos, ¿no? Y lo platicamos. Si el partido está bajo control y si las cargas se pueden dosificar en el campo, pues que la selección mexicana siga brindando emociones, goles, variantes. Pero lo más importante, Toño, es ver a los que van a estar en el Mundial. Creo que esa tiene que ser la prioridad de esta noche.
0: Estamos ya en el tiempo de reposición. Aquí estamos en el Cuauhtémoc en vivo. Alejandro Orbañanos en la cancha, Joaquín Beltrán, Javi Sol, su servidor Toño Moreno, llevándoles para ustedes este partido amistoso, México contra Ghana, a 20 días nada más de la Copa del Mundo y de esa inauguración que repite, también fue un 11 de junio de 2010, un México-Sudáfrica. Aquel gol de Shabalala puso el 1-0 para Sudáfrica, vino Rafa Márquez con un uniforme negro como el que hoy viste la selección para meter en Johannesburgo, en el Soccer City, el empate a 1. ¡Se acabó! No hay mucho que agregar, así es que vamos a hacer una pausa a través de la cadena W Radio. México y Ghana. México 1, Ghana 0.
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2: La voz es una herramienta fundamental en el entorno laboral. Estudios científicos demuestran que una voz segura y modulada genera mayor credibilidad y liderazgo. El tono, la velocidad y la claridad influyen en cómo se perciben tus ideas. Una voz firme activa áreas del cerebro asociadas con la autoridad y la confianza. Además, el control de la respiración y la postura mejoran la proyección vocal y reduce el estrés, aumentando así tu presencia y efectividad al comunicarte. Según investigaciones, las personas con voces seguras son percibidas como más competentes y persuasivas, lo que puede abrir puertas en el ámbito profesional. Practicar técnicas vocales es una inversión que fortalece tu imagen y potencia tus oportunidades de éxito.
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4: La Copa del Mundo también estará presente en los fraudes cibernéticos. Y por eso debes estar atento para evitar que te goleen con tentadoras propuestas relacionadas con el evento deportivo, que no son más que un gancho que la delincuencia utiliza para cometer una falta de tarjeta roja a tu patrimonio. Y para reforzar tu línea de defensa, aplica en el campo las siguientes jugadas de pizarrón. Número 1. Desconfía de cualquier promoción, oferta o premio que involucre boletos para los partidos o actividades relacionadas. Esto es totalmente falso. Número 2. No proporciones ni compartas ningún tipo de información personal en ligas que recibas supuestamente de la FIFA y mucho menos realices transferencias. Número 3. No ejecutes ninguna liga que recibas o instales aplicaciones desconocidas o bien relacionadas con la Copa donde te ofrezcan como premio entradas a los partidos. Y recuerda, las finanzas nos harán libres.
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7: La CEA distribuirá agua potable a través de pipas en la Versolilla, mientras se construye otro pozo para la comunidad. Fiscal General del Estado advierte que será necesaria una reflexión profunda para juzgar como adultos a los menores de 15 años que cometan delitos graves. Diputados de la 4T, una iniciativa de ley que le regrese al Congreso la facultad de elegir la titularidad de la Fiscalía Anticorrupción.
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8: Evidentemente el ingreso de Johan Vázquez, por supuesto Raúl Alonso Jiménez, pero poco más hay que moverle. Ya será cuestión de gustos si finalmente Aguirre prefiere a Quiñones por la banda derecha en lugar del Piojo Alvarado, si prefiere evidentemente a César Montes, que va a ser pieza clave en la central. Ahora está lastimado, pero es un ejercicio muy bueno el que está teniendo la selección mexicana, porque lo que necesitan estos jugadores después de tantos meses es horas de juego en conjunto, entenderse, entrenar, jugar. Y me parece que a este 11, no sé qué opina el Capi, Javi, tú, Toño, a este 11 que mostró Javier Aguirre en la cancha, le va a mover como máximo 3 nombres para el debut tricolor.
9: Sí, yo también lo veo así, Alex. Me parece que es lo más cercano a lo que podemos ver en esta en el inicio de la Copa del Mundo. Evidentemente, los movimientos serán en la central, no sé si estemos de acuerdo, Alex, y en la delantera, evidentemente, con la Hormiga dejando su lugar para Raúl Jiménez. De ahí afuera, tal vez pudiera poner otro nombre en la mesa, que es Julián Quiñones. Me parece que el momento que hoy vive Julián pudiera darle cabida en lugar del Piojo o del mismo Alexis. Acuérdate que le gusta a Javier jugar a pierna cambiada, y Julián lo hace bien a veces por el sector izquierdo con esa diagonal. Entonces yo diría los dos nombres de la central, Raúl Jiménez, y por ahí la posibilidad de que Julián pudiera ser titular en lugar de Alvarado o de Alexis Vega.
10: ¿Cómo cambian las cosas, Javi? Porque en algún momento dábamos ya por hecho una alineación en la que estaba Edson Álvarez y otros más. Hoy lo de Edson termina siendo una duda, y luego ya Fidalgo, que aunque ha jugado muy poco hasta que se pudo liderar su tema de naturalización, etcétera, un jugador que en los últimos partidos de Betis no ha sido el Fidalgo que hemos visto, y a un mundial tiene que llegar a jugar los que mejor andan.
11: Oh, incluso yo pondría a Obed Vargas por delante, que con 20 años se ha ganado la titularidad en la Liga Española con el Atlético de Madrid. Entonces hay una combinación muy interesante. Qué bueno que tengamos debate en cuanto a las opciones que tiene Javier el Vasco Aguirre. Hoy nos estamos divirtiendo, el grupo Frontera culmina su participación, Karim León, repito, también es otro de los elementos que tendremos en la música, Toño. 20 días y comienza el Mundial México contra Sudáfrica, y todos los 104 partidos aquí a través de la gran cadena W.
10: La gente ya rechifló, se echaron una y ya se van los de Frontera, tardaron más en acomodar las baterías, cantaron una y ya se van. Bueno, ¿quién pagó el mariachi? Una pausa, regresamos. México le está ganando en el Cuauhtémoc a quien Puebla 1-0 a la selección de Ghana.
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7: Decíamos igual Paco Memo, entendiendo el rol, ¿no? Con el que llega a este último mundial. Y es bueno que tenga minutos Acevedo en caso de que así se dé, para que todos vayan teniendo actividad previo al mundial.
8: Había una vez, Javi Sol, un técnico que sorprendía cuando ponía la alineación al portero Óscar Pérez, cuando todo el mundo esperaba a otro portero. Y resulta que previo al Mundial 2002, pero sobre todo 2010, Óscar Pérez fue una sorpresa que Javier Aguirre tenía bajo la manga. Ahora sí que fue el conejo del mago, ¿no? Bajo el sombrero. Pero a final de cuentas me parece que aquí lo de las sorpresas se las va a guardar. Nos ha venido anunciando quién va a ser el titular.
9: Sí, creo que es muy importante entender que también Javier Aguirre ha madurado como técnico y que él vivió en carne propia lo del 2002. El aprendizaje también, esa dolorosa derrota contra los Estados Unidos, lo que se vivió también evidentemente en Sudáfrica, y creo que el Vasco ha aprendido también en esa intuición, en el proceso. Él también fue jugador en el 86, como decías, Toño, y creo que la decisión del 2010 llega mucho por lo que le había dado el Conejo en 2002. Siempre hemos tenido porteros mexicanos, Adolfo Ríos un gran ejemplo, todos pensábamos que sería el arquero en el 98 y a final de cuentas fue Jorge Campos. Hemos tenido al mismo Talavera, a José de Jesús Corona, a grandes arqueros que han acompañado, y siempre eso te hará crecer. La responsabilidad del Tala, la responsabilidad de Memo o de Acevedo, debemos estar tranquilos en la portería.
8: Platicando con Javier Aguirre hoy les comento, le dije, oye Javier, a 20 días del Mundial, ¿cuándo estuviste más nervioso? ¿A 20 días del Mundial del 2002, 20 días del Mundial del 2010 o el caso de hoy? Y me dijo, hoy lo estoy disfrutando, es algo que no me esperaba estar aquí, lo estoy disfrutando como nunca. Y no estoy presionado, estoy relajado, estoy tranquilo. Y les digo una cosa, no le creo.
9: Bueno, pero es un buen mensaje, ¿no, Toño? Creo que así debemos entenderlo todos. Nos has platicado muchas historias, Toño, de lo de México 70. Hemos escuchado ahora a Enrique Borja y a grandes estrellas de la selección que resumen lo que fue esa primera aventura. Después la magia de México 86 y ahora esta conexión. Somos afortunados como país, como nación, de que los juegos de nuestra selección, Toño, se estén jugando en nuestra casa, y ojalá que disfrutemos de una gran fiesta en la cancha.
8: Vamos a ir al terreno de juego porque ya se preparan, y no uno, varios cambios de México. Alex Orbañanos, si ya los tienes, adelante.
10: El primero, el que ya comentábamos, va a ser el de Carlos Acevedo. También Mateo Chávez ingresando al terreno de juego. Será por Jesús Gallardo, así que vamos, dos modificaciones. Mateo Chávez por Jesús Gallardo, después sale Raúl el Tala Rangel, y el que ingresa a la cancha es Carlos Acevedo. Edson Álvarez, lo decíamos al medio tiempo, estaba en el vestidor, va a tener minutos. El que sale, por lo que veo a la distancia, ya que el cuarto árbitro me volteó el cartel, es Eric Lira. Así que Edson Álvarez, el capitán de esta selección mexicana, ya ingresando al terreno de juego. Y la última modificación fue la de Jorge Sánchez, que estará también teniendo algunos minutos. Su lugar se lo dejó el futbolista de América, Israel Reyes.
8: Bueno, dejemos en que son 4 cambios los primeros que hace la selección de México, porque va a ser varios. Todo está listo para que comience la segunda parte. En el primer tiempo, a los 3 minutos, Brian Gutiérrez marcó el único tanto que tenemos en el marcador aquí en Puebla. México gana 1-0. Comienza el segundo tiempo en la voz de Javi Sol.
11: Gracias, Toño Moreno, y a disfrutar la pelota rodando en el Estadio Cuauhtémoc. Y aquí estamos día y noche, de sol a sol, a 20 días de que arranque la gran fiesta a través de Cadena W. Otro cambio que se confirma: Ale Orbañanos, adelante Memo Martínez, un futbolista que precisamente en este estadio con la franja levantó la mano para ir a las Chivas, así que confirmamos contigo el movimiento. Ya está Memote en el terreno.
10: Guillermo Martínez en lugar de Armando La Hormiga González. El único futbolista de los que se perdió la liguilla y no estaba siendo titular era justamente el atacante de Pumas. Va a recibir 45 minutos.
11: El deseo de Lira y de Memo de poder acompañar a sus equipos en la gran final, pero también con el sueño tricolor por delante. Hoy Lira tuvo minutos, los tiene también Memo Martínez. Desearles lo mejor a los futbolistas de Cruz Azul y de Pumas en la gran final este domingo. Así que el tricolor mexicano, enfrentando un partido más, se mantienen invictos en este 2026. Fueron a Panamá, fueron a Bolivia, ganaron y después los empataron. Empates contra Portugal y Bélgica en la fecha FIFA la tiene Jorge Sánchez. Se apoya y toca con el Piojo Roberto Carlos Alvarado. El futbolista de la Chiva retrasa para el Machín, que ahora porta la cinta de capitán Edson Álvarez. Dejará el fútbol turco con Fenerbahce comandando por delante de los centrales. El balón que lleva por derecha, Brian Gutiérrez, el autor del tanto. Se apoya y toca para Jorge Sánchez, y ahora es Acevedo. Carlos abriendo el campo por izquierda. Vamos a detalle, Juanco Beltrán, cómo se acomoda México, cómo para el tricolor para este segundo tiempo.
8: Oye, me da la sensación en el cambio que Edson está jugando de central.
10: Sí, es correcto, Capi.
8: Y adelantó a Romo a la media cancha, ¿no? O sea, lo decíamos, creo que Eric Lira está tan bien posicionado. Creo que está en la cancha Eric Lira, sí. ¿No? O sea, me parece que ya no sé, confirmaremos el cambio, pero Edson está jugando de central y adelantó a Romo a jugar la media cancha.
11: Alex.
10: Sí, es correcto, lo ve muy bien el Capi Beltrán. Final, Eric Lira se mantiene.
11: Atención, porque ataca México, Brian Gutiérrez en el segundo. El disparo de México, la pelota directamente al guardameta Benjamín Azárez. Se fue metiendo el tricolor mexicano, fue encontrando el espacio y Brian Gutiérrez se pierde la segunda oportunidad, pero le puso turbo, le puso fuego y el tricolor mexicano se mantiene con ese vértigo aquí en el Estadio Cuauhtémoc, donde la gente se está regodeando de este tricolor mexicano. Toño Moreno, ya lo disfrutó la gente en Querétaro, lo hará la gente también en Toluca. No importa dónde esté el tricolor, siempre habrá un corazón latiendo, transpirando fútbol. Es la gran fiesta que nos une y faltan 20 días para la Copa del Mundo.
8: De cara a una Copa, yo pienso que la selección se convierte en la ilusión nacional. Hoy lo estamos viendo en Puebla, donde se pare la selección mexicana. Faltará también en Toluca el último partido contra Serbia de los de preparación, pero tienes toda la razón. El que salió fue Mora, ¿no? Este Alex. Sí. Para ceder, sale Mora, adelanta a Luis Romo a esa posición, sigue Brian Gutiérrez en el partido, Lira sigue manteniendo la posición en la media de contención y el que está como central es Edson Álvarez.
10: Es correcto, Capi, lo ves de perfecta manera. Se hicieron los 4 cambios de inmediato, nos hicieron un poco de bolas, pero tienes toda la razón. Mora es el que termina saliendo de la cancha, finalmente es el mediocampista acompañando a Eric Lira y Edson Álvarez, que No descartemos para aparecer bien en la Copa del Mundo. Va a ser difícil que presione, como decía César Montes. Bueno, cierto, Javi, César Montes estuvo en el calentamiento, se le veía bastante bien, seguramente no para tener actividad, pero al menos no estuvo entrenando por separado, al menos no estuvo, digamos que entre algodones, tuvo contacto con la pelota y parece que será cuestión de pocos días para que esté.
11: Perfecto, otra de las caras que tiene el tricolor mexicano de los que estuvieron en Qatar. En el pasado ciclo mundialista, una combinación importante de México, prácticamente la mitad, 13 futbolistas regresan con sed de revancha para buscar trascender en este tercer mundial en casa. El balón lo tiene Jorge Sánchez, hacia adelante Jorge, que anotó contra Bélgica. Hacia el frente el tricolor mexicano, hoy totalmente vestido en negro. Aquí jugó Isra Reyes, también Memo Martínez, estamos en Puebla. 2 veces mundialista, este Estadio Cuauhtémoc, maravilloso, precioso. México que pierde la pelota, así que corroboramos, le recordamos que está Carlos Acevedo en la portería, Jorge Sánchez, Edson Álvarez, se mantiene el Pue, Jesús Alejandro Gómez, además de Mateo Chávez en la saga, Eric Lira en la media de contención, junto con Luis Romo, Brian Gutiérrez, el Piojo Alvarado, Alexis Vega y Guillermo Memo Martínez adelante. No presenta cambios la selección de Ghana, que viene de perder contra Alemania 2-1, esperando también su participación. Kudus, Odi, Williams, otros grandes jugadores. Recordamos a Bedi Pelé, a Samoa Jan, a Michael Essien. Es una nación que ha dado grandes futbolistas y será pelota para el conjunto africano. Las estrellas negras, como se hacen llamar, de Black Stars, que toman el esférico y la tiene con Ajay. Muy joven este conjunto y dirigido por Desmond Ofey. Balón que llega por la izquierda en la zona del campo, donde se llevan fácilmente a Roberto Carlos Alvarado. El árbitro central, Celine Antonio Brown, indica la falta. Y ahora la gente empieza a prender sus luces en una iniciativa de conectar. Hola sí, grito no. Y la afición que de a poquito va encontrando Juaco cuando su equipo en la cancha muestra punto honor, corazón. Nosotros estamos 1-0 en este partido 5 del segundo tiempo, 50 en el tiempo corrido. 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
8: Sí, no modifica, ¿no?, el cuadro de Ghana, sigue con los mismos futbolistas que se asentaron en el primer tiempo, después de un inicio apabullador del cuadro mexicano, encima con el gol de Brian Gutiérrez, con el tiro al poste de Gilberto Mora, que no está en la cancha. Otro jugador individual por ahí, Alexis Vega. Te dejo, que hay
11: peligro. Atención, que roba la pelota, gana y la tiene el capitán. Se va metiendo en Jay. El disparo que no llega.

0: se trata es que te meten aprietos. Yo calculaba un marcador apabullante de México, por este plantel de Ghana, con jugadores preolímpicos, etcétera, pero me gusta que pongan aprietos a México.
1: Y comienza el cielito lindo, usted lo escucha en el fondo, la afición prende sus luces y está gozando, está disfrutando, pero el marcador todavía es corto para un tricolor que prácticamente tiene una base mundialista en este 11 titular. Ustedes están escuchando este partido y nosotros llevándolo desde el corazón, el epicentro, en el estadio Cuauhtémoc en Puebla. Alejandro Orbañanos en cancha, Toño Moreno, Joaquín Beltrán, soy Javi Sol. Pelota que va a tener la selección de Ghana, el centro de los africanos que vuela a segundo poste, el balón que queda otra vez a la deriva y Carlos Acevedo, otra vez Carlos Acevedo, segunda intervención en menos de 5 minutos y el tal Rangel no tuvo en el primer tiempo prácticamente ninguna, pues ahora querían probar, querían una muestra, Carlos Acevedo, incluso la gente grita, portero, portero.
0: Oye Javi, ¿cómo comentas luego? Apretaron todos los botones los jugadores de Ghana, o sea, lo que estamos viendo en este segundo tiempo no lo vimos en ningún momento en la primera mitad, presionando arriba, esta volea fue espectacular y la resuelve de muy buena Acevedo, el disparo que también Acevedo manda tiro de esquina por arriba del travesaño, en fin, 5 minutos donde Ghana ha estado encima del cuadro mexicano.
1: Será pelota para Osman que toca hacia atrás y ahora es NJ, le va a pegar fuera del área, atención, ataca Ghana, el disparo, la pelota al metal, el detector de metal en un tremendo disparo por parte de Anjay, pero Ghana en 5 minutos ha sido peligroso y vuelve a tocar la puerta y la tiene Asmero, le puede pegar, atención que roba la pelota Luis Romo y ahora es el tricolor mexicano y la tiene Alexis Vega y recupera y toca para Memo Martínez, el futbolista de Pumas, en cortito para Roberto Carlos, el Piojo Alvarado y le pone turbo y ahora toca para Mateo Chávez, adelante el tricolor, el toque para Luis Romo, le va a pegar Romo, Romo le pega, toca en cortito para Memo de Guillermo Martínez, el disparo, la pelota dentro, gol, gol. Martínez, Guillermo Memote, el futbolista de Pumas, toca la pelota, encuentra el espacio, le pega de zurda y con un disparo letal pone las redes a bailar en una jugada que recupera Alexis Vega y que toca en cortito. México encuentra espacio por el centro, levantó y por izquierda la aproximación que encuentra, capitalizando una jugada para que Mateo Chávez sea profundo por izquierda, encuentra a Memo Martínez y este demuestra por qué, justificando el llamado, él quisiera estar con Pumas en la final, pero hoy no cambiaría nada por este sueño mundialista. Guillermo Martínez al 54 por el 2-0.
0: Lo que son las cosas, Javi, ¿no? De estar cerca el cuadro de Ghana de empatar el partido, la primera jugada peligrosa del cuadro mexicano la resuelve de una manera impresionante Memo Martínez. Es una muy buena jugada, la recupera Romo en su sector defensivo, en la media cancha, y después habilita a Alexis Vega, que parecía que iba a disparar. Ve a Memote, solo le toca de manera rasa y en el control orientado está la clave del gol. En una sola jugada se deja el balón listo para pegarle con su zurda. El Memote la mete pegada al poste, golazo del futbolista de Universidad y la tranquilidad llega a la selección mexicana que había empezado mal este segundo tiempo con Ghana, con 3 oportunidades importantes de gol.
1: Cuando pensábamos, Toño Moreno, que Memo Martínez solamente por el juego aéreo, la calidad de un futbolista que en este mismo estadio, el de Celaya, Guanajuato, que picó piedra, que estuvo en Pachuca, que anduvo en la expansión, que anduvo en Chivas, pero que su clímax lo encuentra con la franja y ahora con los Pumas. Bueno, Memo Martínez, Raúl Jiménez, la Hormiga González, Julián Quiñones, Santi Jiménez. México tiene punch, México tiene gol y van por el tercero. Y atención con Brian Gutiérrez, que baja la pelota y manda el centro, la pelota venenosa, termina quedando Toño. Comenzó la fiesta en el Cuauhtémoc, sigue la fiesta en Puebla.
2: 10 minutos de la segunda parte, Javi Sol, y resulta que Acevedo, que entró de cambio, ya definitivo en 2 atajadas. Y por otro lado, Memote, que entró en el segundo tiempo, ya se hace presente en el gol. Javier quería ver jugadores, los está viendo.
1: Alor Bañanos en cancha, reacciones con el gol. La afición está feliz, seguramente el Vasco también, y elementos siguen calentando.
3: La cancha del Estadio Cuauhtémoc que le viene muy bien a Guillermo Martínez, hay que recordar, explota y termina irrumpiendo en la primera división en su paso por la franja. Después se proyecta al equipo de los Pumas, 16 goles hizo con el equipo de Puebla, es por eso que evidentemente pues llamó la atención de Pumas. Y un detalle, repito, de esos que solo se ven aquí en la cancha y por eso es un privilegio estar tan cerca de las acciones, Armando González no tuvo la oportunidad de felicitar bien a Guillermo Martínez, va, lo persigue, le pica en la espalda y va y le da un abrazo, pues es un gesto de sí, eres mi competencia, sí, estoy peleando por un lugar contigo, pero somos un equipo y me da mucho gusto que hagas gol. Estos detalles creo que suman mucho en el armado y sobre todo en el ambiente del grupo Capi.

0: con 55 en la prelista, 29 quedarán fuera, pero van a mantenerse empujando y apoyando al tricolor mexicano con los 26 que se sumen para la gran cita. Nosotros ya rebasamos los 10 minutos en este segundo tiempo y recuerden que la gran final del fútbol mexicano se escucha en exclusiva y gratis solo en W. Este domingo el Estadio Olímpico Universitario tendrá Pumas contra Cruz Azul. 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
1: Sí, es muy importante, Alex, lo que comentabas, ¿no? La sinergia positiva entre jugadores que estén peleando en la misma posición, pero que buscan el mismo objetivo, entre el cuerpo técnico, la afición, que hoy ha hecho una muy buena entrada. Te dejo, Javi.
0: Toca la pelota Luis Romo y ataca el tricolor, la tiene Mateo Chávez, el centro del tiloncito, la pelota que pasa, termina quedando, pero aquí está México empujando. El gol cayó prácticamente y muy similar, Juaco, ¿sí?, al arranque del primer tiempo, el gol de Brian. Bueno, en la reanudación, México es intenso, vaya susto, también los 5 minutos de asedio de los africanos, pero el partido está con el pronóstico que hablábamos en la tarde. México está ganando, está gustando y está cerca de estar goleando.
1: Así es, Javi. La verdad es que sí, más o menos al mismo minuto del gol de Brian Gutiérrez en la primera mitad, nada más que en ese momento México no había tenido los sobresaltos que ha tenido en esta segunda mitad con las intervenciones importantes de Acevedo y el disparo muy potente, el travesaño del jugador de Ghana. México, después del gol, ha tomado el control del partido, más posición de pelota. Fue una sacudida para el cuadro africano que había iniciado muy bien esta segunda mitad.
0: Chávez tocando por izquierda y hacia el centro con Luis Romo, se apoya hacia atrás y ahora Eric Lira tomando el mando. Interesante tener a Lira y a Edson en la cancha y es una de las primeras dudas que se despejan. Edson puede ser también central, si no está Montes, si no está Johan, el primero de los tres, Romo, Lira y Edson, pues es Edson el que tomaría esa voz para ser el último futbolista por delante del arquero. La tiene Jorge Sánchez, cargado por la derecha, último tercio del campo, la tiene el Piojo Roberto Carlos Alvarado entre dos, se le atora un poquito la pelota y ahora el balón que termina siendo despejado por el conjunto de Ghana, que si bien no tiene su cuadro titular, las condiciones físicas, el estilo de fútbol africano, Toño, pues también forman parte de la libreta, lo que te va a ofrecer Sudáfrica, que también será visitante en un entorno similar a lo que hoy se está viviendo.
2: Así son los partidos de fútbol, decíamos, de Ghana, se comieron a los franceses en el vestidor del medio tiempo, sí. Salieron con todo, combinaban, reventaron el travesaño, un tiro impresionante y al minuto viene el gol y ya cambió la historia.
0: Y ahora la gente que empieza a corear también los goles, la afición que se conecta con su equipo, la tiene México vistiendo en negro y comienza la ola una vez más. El tricolor la tiene con Jesús Alejandro Gómez, que anduvo en el Boavista de Portugal, también el canterano atlista. Pelota por derecha de Brian Gutiérrez, se mete Roberto Carlos Alvarado, manda el centro el Piojo y corta perfecto la defensa. Se cruza Natanael y tenemos córner, tiro de esquina a Leor Bañanos.
3: Nuevamente otra aproximación por parte de la selección mexicana que después del gol retomó confianza. Y hablando de cambios, ya se perfila Luis Chávez. Ya reanudó rápido la selección mexicana.
0: Toca la pelota en corto el tricolor y le puede pegar el Piojo Alvarado con el disparo que va directamente a la zona del guardameta. Benjamín Azare, la abraza, se queda con ella. Así que Luis Chávez, el jugador que se lesionó en Copa Oro, el futbolista que decidió ir a Rusia en lugar de tomar la oferta regia y que está reapareciendo en los últimos partidos, tuvo minutos, Capi, fundamental. Todos recordamos ese gol allá en Qatar, esa zurda que nos hizo soñar contra Arabia, no fue suficiente. Polonia y Argentina tenían el duelo al mismo tiempo y un gol faltó para poder avanzar a la siguiente fase, pero Chávez está de regreso también.
1: Sí, golazo contra Arabia Saudita, como hizo ese efecto la pelota hacia afuera, imposible para el portero saudí árabe. Un gusto que esté de vuelta Luis Chávez, ojalá encuentre su mejor ritmo, porque la lesión fue grave, porque fue de mucho tiempo, y aunque ya ha jugado en la Liga Rusa, creo que necesita todavía un mayor ritmo futbolístico. Ya veremos los cambios que manda Javier Aguirre, pero bueno, se le acomodó el partido, ¿no?, después del golazo del Memote Martínez, porque reitero, el inicio de Ghana había sido muy bueno.
0: Hay falta en favor de México, se van a producir los cambios en un momento más, iremos con Ale Orbañanos. 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
3: Cambios, a ver si puedo ver de buena manera quiénes fueron. El primero que abandona es Jesús Gómez, el futbolista que dio en Atlas, después se fue a Portugal y regresó al equipo. Eduardo Águila, el futbolista de San Luis, quien ingresa al terreno de juego. Después aparece Luis Chávez. Luis Chávez es otro de los que ingresa. Luis Romo es el que abandona el terreno de juego. Y el último en ingresar, me corregirán si estoy equivocado, el último en ingresar es Kevin Castañeda. Ahora les el terreno de juego.
1: Y también está Violante, Alex, ¿no? Creo que también aquí está por el sector derecho, ¿o me equivoco?
0: Ahora está Isaías Violante, uno de los futbolistas también de las Águilas del América, de los que estuvo con Toluca, llegando por el costado de la derecha, de los jóvenes que fueron llamados también tras la lesión de uno de los Sparrings, que era también la oportunidad para tener minutos y estar concentrados en el CAR. Así que Isaías Violante estará pegadito a la banda derecha, donde se encuentra Javier el Vasco Aguirre. La tiene Edson, se da la vuelta, el Machín. Saludos a Tlanepantla de Baza, a toda la banda de Satélite, a la gente que nos acompaña al volante en este día de actividad, en este viernes 22 de mayo 2026. Estamos listos para la Copa del Mundo en 20 días. Seremos anfitriones una vez más, Toño Moreno.
2: Efectivamente, oye, ante la cantidad de cambios, recordarle a la gente que los sparring son jugadores que completan para que puedan entrenar a los que ya convocó. Pero la puerta está abierta, así es que me parece que incluso estos jugadores tratarán de lucirse.
0: Isaías Violante ha entrado, Roberto Carlos, el Piojo Alvarado abandona y la tiene el tricolor, moviendo la pelota por el centro del campo y hacia el frente, tocando la puerta y buscando opciones también por el centro. El conjunto de México la tiene con Eric Lira, uno de los líderes, de los capitanes, también el hombre que porta la cinta con el Cruz Azul. Violante la baja por derecho, último tercio del campo. Isaías, que hace la bicicleta, llega a línea de fondo, manda el centro, la pelota bien rechazada, se cruza en el camino la defensa de Gana y la gana Jorge Sánchez por derecha. Recupera y mira por el centro del campo, busca el espacio el canterano de Pumas, toca para Jorge Sánchez y otra vez Lira, siendo ese pivote, siendo ese escudo, se apoya y toca hacia atrás y la mueve Eduardo Águila. Toca ahora por izquierda con Mateo Chávez, pelota por izquierda para Chávez, se mete también Luis, el servicio demasiado largo. Capi Beltrán la tiene, el guardameta Benjamín Azale.
1: Tratando de revisar, ¿no? Si hubo alguna modificación táctica con tantos cambios, me parece que no hay. Salió Alexis Vega, es el otro, y entró Castañeda, como bien lo decía Alex Orbañanos. Entonces fueron cuatro cambios en esta nueva ventana para Javier Aguirre, es decir, lleva 9 de los 11 pactados y se veía venir. Desde mi punto de vista, Javi, creo que le iba a dar minutos a todos y también dosificando las cargas. Vienen de una mini pretemporada la mayoría de los jugadores desde que empezó la concentración y conforme avancen los partidos, yo creo, contra Serbia, sí ya veremos al equipo que puede ser el titular contra Sudáfrica.
0: El balón que viene hacia atrás, Benjamín Azar, una vez más, el tricolor está ganando, está gustando y nosotros aquí en Puebla para llevarles las acciones. La próxima semana estaremos en Los Ángeles porque México jugará contra Australia, equipo mundialista también, y luego a cerrar en Toluca para enfrentar a la selección de Serbia, que ahora no estará, pero será un buen sinodal europeo. Y la tiene el tricolor y Brian se apoya por derecha y Isaías Violante está en el área, manda el centro, hay un desvío, la pelota cerca, muy cerca de entrar, hay un desvío y es córner, será pelota para México. Alex Orbañanos, otra vez el tricolor,
3: otra vez Isaías Violante por la banda derecha, lo confirmas bien, Capi, el que salió fue Roberto el cerca de que cayera el tercero para la selección mexicana. Son 9 modificaciones las que ha hecho Javier Aguirre. Los únicos sobrevivientes del once titular, Eric Lira y Brian Gutiérrez.
0: Y que son fundamentales en el esquema. Vendrá el centro, el grito de México, México, al unísono aquí en el Cuauhtémoc. Se perfila el tricolor, viste totalmente negro, sin embargo el corazón es verde, blanco y rojo. Y otra vez el servicio con Memo Martínez, que de cabeza termina impactando y nosotros llegamos a los 65 de acción en el tiempo corrido. México gana 2-0 la selección africana y nosotros te recordamos que en 20 días nos separan del evento que paraliza al planeta, y como cada 4 años en W podrás escuchar todos los juegos, todas las selecciones y a tus jugadores favoritos. 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Toño Moreno.
2: Pues de los 11 que hay en la cancha, la teoría dice que a lo mejor solamente 4 o 5 serían de los que va a considerar y que está viendo cómo viene, por ejemplo, Edson Álvarez y algunos otros jugadores que está metiendo. Pero repito, los que están de sparring le pueden llenar el ojo ante estas últimas dudas. Y por lo Violante ahora estuvo a punto de hacer un gol. Me parece, como decía por la tarde Alex Orbañanos, que 11 cambios va a ser y eso pues te hace 2 alineaciones.
0: Y ahora hay 3 movimientos por parte de Ghana, así que el 4, el 24 y el 11 están en el terreno de juego. Es Opoku, Simpson, el que ya también se va a acomodar en este terreno de juego y dándole espacio también para Adams, un equipo de Ghana que, reiteramos, le faltan todavía sus estrellas principales. Así se antojaba el partido, así se esperaba el resultado, y todavía México tendrá punch para encontrar más goles en este encuentro. La tienen las estrellas negras de Black Stars, el sobrenombre de este conjunto que busca repetir con gran protagonismo. Recordamos, en Sudáfrica 2010 trascendieron con esa mano de Luis Suárez a Samoa Jam, fallando ese penal histórico, Capi Beltrán.
1: Sí, increíble, ¿no? Es el desenlace de ese partido, la mano en la línea de Luis Suárez, expulsado del partido, se quedó ahí en el túnel viendo qué pasaba, falla a Samoa Jam el penal, y después Uruguay termina eliminando a los ganeses con un cobro de penal del Loco Abreu, ¿te acordarás?
0: Claro.
1: De locos, así, de panenca, para definir la eliminación del cuadro de Ghana.
0: Ahora que citábamos a Loco Abreu y hablábamos de Gilberto Mora, bueno, el crecimiento que ha tenido Gil, que incluso se atrevió a cobrar un penal a lo panenca. Viene el centro, el balón que queda para el machín Edson Álvarez. Gran partido de Edson. Teníamos dudas con el tema de su lesión. Bueno, hoy con mucho liderazgo, la primera que tuvo, barrió limpio evitando penal, y claramente la voz de mando con el tricolor, que la tiene con Jorge Sánchez. Se apoya para Carlos Acevedo, con buen juego de pies también, encontrando el estilo que busca Javier. El Vasco Aguirre, cruzaron y chocaron entre dos futbolistas de Ghana, y ahora hay falta. Ale Orbañanos, se quedaron los dos futbolistas africanos en un choque fuerte. Creo que la peor parte se lleva el central de la selección africana, que le da el codo a su propio compañero, el capitán Ashimeru.
3: Termina jugando entre los futbolistas, pide ya el ingreso del... que esperemos que no sea nada de gravedad. Hablabas de Edson Álvarez y el nivel. Yo platicaba con su entorno cercano y me decían, ya por lo menos que podría haber estado teniendo más minutos, más actividad. Simplemente el técnico del Fenerbahce no es, digamos, de su agrado, y decidió no contar con él, no tener minutos. Pidió a Javier Aguirre si podía adelantar un poco su recuperación, reportar antes con la selección mexicana. Sin embargo, pues nuevamente en Fenerbahce, en Turquía, le dijeron, aquí acabas tu contrato y hasta que no termine la temporada.
0: Así el caso por parte de Edson Álvarez, quien estuvo compartiendo también con otro jugador importante, con el francés N'Golo Kanté, que es uno de los que regresarán para esta selección francesa a defender lo que fue el título en Rusia 2018, el subcampeonato, con Ousmane Dembélé, con Kylian Mbappé, tantas y tantas historias, Toño Moreno, que tendremos en la Copa del Mundo. Claro que nos enfocamos en el tricolor, pero en W tendremos los 104 juegos.
2: Sí, una cuestión espectacular, cada vez más cerca. Bueno, pues mira, la conclusión de lo que va, me parece que de la primera parte lo de Mora es relevante, la hormiga la buscó, no la encontró. En este segundo tiempo, la reaparición, por supuesto, de Edson Álvarez, el regreso de Luis Chávez a la selección mexicana, el gol del Memote. O sea, podemos empezar a palomear hasta el momento ya 6 o 7 buenas.
0: Y un detalle muy bonito que acabamos de presenciar a unos metros del palco de transmisión, hay un sector, 4, 5, 6 personas de Ghana, y bueno, la gente, contrario a abucharlos, los alientan, ellos responden México, México, y muestran esa comunión de lo que somos también, Juaco. Somos anfitriones, se están divirtiendo los 4 o 5 de Ghana, y ya les pusieron hasta el sombrero de charro.
1: Sí, no, los vimos llegar, muy folclóricos los africanos a apoyar a su selección. Ahorita vamos con Alex para los otros dos cambios y completar los 11 de Javier Aguirre. Pero la realidad es que ojalá mostremos este espíritu, esta conexión con todos los hermanos que vendrán a apoyar las selecciones, y seamos ejemplo en el mundial que estamos por vivir.
0: Ale Orbañanos, vamos contigo.
3: Ahora sí, las 11 modificaciones están consumadas. Ingresa con el número 16 Luis Gabriel Rey, por cierto, jugador local, jugador de la franja. También ingresa Iker Rimbres, jugador de Rayados. Y bueno, pues los dos jugadores que abandonan la cancha eran los que previamente habíamos platicado, Eric Lira y Brian Gutiérrez.
0: Perfecto, Iker Fimbres, que formó parte también, el futbolista Rayados, de ese Mundial Sub-20 en Chile, de los más jóvenes también en el terreno de juego. Y lo de Luis Rey, que va a reportar con Chivas, por eso Mauri dice, tengo 5 jugadores. Bueno, Luis Rey dejará la franja, volverá con el rebaño a Verde Valle. El balón lo tiene el tricolor, que roba la pelota, y ya con los cambios, ojalá podamos describir ahora sí las jugadas, Juaco, porque es normal. Con tanto movimiento se arma el rompecabezas, pero que comience ya en estos 20 minutos que le quedarán a este partido. Cuando cruzamos el 26 de este segundo tiempo, estamos México 2, gana 0. 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
1: A ver, el tema es nada más identificar los números que hoy resaltan de maravilla, ¿no? Con el uniforme negro precioso de la selección mexicana y los números en blanco. El parado táctico, Gaby, es exactamente igual, ¿no? La línea de cuatro defensores, los tres medios y los tres ofensivos.
0: Ataca México y se viene el tercero, viene el centro de Chávez, el remate de cabeza, Memo por atrás, el disparo, la pelota cerca. Muy cerca, el tricolor le encontró, Memo te pudo definir con la testa. Observa al compañero y retrasa, y cerca México, Alejandro Urbañano.
3: Nuevamente la selección mexicana acercándose a trompicones, hay que decirlo ya, muy muy desordenado la parte defensiva de Ghana, también la selección mexicana pues apretando y buscándose ese tercer tanto, que si bien ya el resultado pasa a segundo término, pues en confianza puede ayudar muchísimo al que esto termine en goleada.
0: Y seguimos con los detalles en la tribuna. Ghana, hermano, ya eres mexicano, están dándole la bandera a los ganes, ellos están divirtiendo.
1: Están rayados aquí en medio de la porra de México.
0: Que los lleven a cenar, pero que se cena aquí en Puebla, Toñito.
1: Una semita, ¿no?
2: Sí, un mole.
1: Mole, claro. Mole.
0: Hay de tanto que comer aquí en Puebla. Bueno, Alex Urbañanos tiene buenas recomendaciones. El balón que viene para atrás la tiene la selección de Ghana, que ahora mueve con Benjamín. Por ahora cortito el resultado, pero las sensaciones buenas con el tricolor, que ya ha movido, que ya tiene 22 futbolistas con minutos en este terreno. Iker Fimbres termina perdiendo el balón. De la confianza de Martín de Michelis, ahora ojalá que con el pelado Almeida sea de esos futbolistas, Denis de Close, que puedan dar incluso el salto. Toño, te diría que el Fimbres, si no llega al Mundial, será pilar fundamental de cara a los Juegos Olímpicos del 2028 en Los Ángeles.
2: Lo que es un hecho es que Ghana comenzó el segundo tiempo con otra actitud, ¿eh? Ya ahorita volvió a lo que vimos en la primera parte, pese a los cambios de México, ya volvió a dominar México. Los primeros 5 minutos del segundo tiempo, Ghana salió a comerse el balón, a estrellar uno en el palo, a crear jugadas que no le habíamos visto. O sea, le duró 5 o 10 minutos la reacción a los ganeses.
0: Será servicio de banda, será pelota para el tricolor mexicano. Jugando en corto y ahora por el centro, se mueve ya Luis Gabriel Rey. El futbolista de la cantera de Chivas conoce perfecto este estadio. Jorge Sánchez en corto para el Machín. Edson Álvarez, el que se queda con la cinta de capitán. Y ahora, circulando y tocando por izquierda, Eduardo Águila. La toma el futbolista del San Luis. México recupera la posesión del esférico. Y ahora mueve con Luis Rey. De vuelta por esta zona del centro del campo. Desahoga bien el tricolor mexicano y encuentra a Iker Fimbres. Se escapa por derecha el de Sonora y toca para Isaías Violante. Violante con la bicicleta, invita al baile a su rival. Llega a línea de fondo, manda el centro. La pelota que queda otra vez. Mateo Chávez, que estaba llegando en la zona de Kevin Castañeda. Por ahí Juaco, seguramente Quiñones, seguramente Alexis. También levantará la mano Berterame. Todavía hay muchas variantes. Y hablando de variantes, hasta cambio de portero para la selección de Ghana. Bueno, le tienen que mover de todo ellos.
1: Sí, buscan la manera, ¿no? De acortar distancias. Lo decía bien Toño, que iniciaron de maravilla, exigiendo al máximo a Acevedo, que respondió muy bien. Un tiro al travesaño y luego cayó el segundo gol de México y apagó esa posible reacción del cuadro africano, que hará otros 4 cambios para llevar en este momento 7, ¿no? De sí, los 11 pactados. México, hay que decirlo, ya cumplió sus 11.
0: Ahora, Leo Urbañanos, cuéntanos con quién platica Javier el Vasco Aguirre.
3: Javier Aguirre está platicando con Isaías Violante, ¿no? Le está pues dando ahí ciertas indicaciones, es al que tiene más pegado a su banda y es con quien comparte ciertos puntos de vista. Hay que recordar que Isaías Violante se sube de última hora a esta convocatoria con...
0: De acuerdo. Sí, es importante este último llamado. Ya estaremos confirmando los movimientos por la selección de Ghana. Por ahora nosotros recordamos, después de 75 minutos, el tricolor está ganando 2-0 a Ghana.
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0: Estamos en el Estadio Cuauhtémoc en Puebla. México se prepara, en 20 días comienza la gran fiesta. Recuerden, próxima semana estaremos también el sábado desde Los Ángeles para llevarles el México contra Australia. Y estaremos cerrando la actividad el jueves 4 de junio en Toluca, en la casa del todavía bicampeón del fútbol mexicano, donde por cierto también el tricolor este sábado estará jugando en Los Ángeles, pero se juega la final de CONCACAF entre los Diablos Rojos del Toluca y los Tigres de la U de Nuevo León, donde por cierto, Juaco, hay otros futbolistas en la prelista de Javier.
1: Sí, hay futbolistas de ambos equipos, ¿no? Angulo y Lainez por parte de los Tigres, el tema de Marcel Ruiz y de Everaldo López. El Toluca, no sé si se me escapa alguno, pero todavía...
0: Canelo.
1: Ah, además, Canelo, Angulo.
0: Canelo, Everaldo y Marcel.
1: Y Marcel, ¿no? Entonces sí, me olvidaba Canelo, cinco futbolistas que jugarán la final de la CONCACAF que todavía pudieran ser llamados en esa lista final de 26.
0: Recupera la pelota la selección de Ghana. Akpasi ahora está con los guantes y filtran por izquierda para Atwiti. No puede pasar Jorge Sánchez, roba la pelota. Buen trabajo de Jorge, que tendrá competencia también directamente con Isra Reyes. Jorge, que fue mundialista y titular en Qatar, al igual que Alexis, al igual que el Piojo Alvarado, igual que Johan Vázquez, Montes, Raúl y otros que se puedan sumar, entre ellos Chávez, que hoy está demostrando que también ya está de regreso. La tiene Isaías Violante y entre dos busca hacer la jugada individual. Jorge Sánchez se da la vuelta y toca para Edson Álvarez en cortito y por el centro. Ahora es Luis Gabriel Rey. Toque y mueve para Eduardo Águila. Levanta la cara el central mexicano con ese perfil zurdo que tanto le gusta, que tiene Johan, que tiene también Everardo López, que muchos esperaban también pudiera llegar Ramón Juárez. Tenemos futuro, tenemos presente y tenemos también por delante el cambio generacional con Rafa Márquez. La tiene Jorge Sánchez saliendo de su propia área. Levanta y manda para adelante el balón. Cruzamos 77 minutos y la va a tener Isaías Violante. Toca y se apoya para que la tenga Memo Martínez. Guillermo se dio la vuelta. Y ahora por el centro es Iker Fimbres tomando la batuta del futbolista de Rayados. Por izquierda esta es buena para Kevin Castañeda. Mateo Chávez que también se anima. Y toca para Kevin Toño Moreno. México empieza a circular. México empieza a conectar. Se entiende que con tantos cambios es difícil. Pero ahí está el Memote, que quiere seguir levantando la mano. Y va por todas. Va a presionar. Es el primero del tricolor que aprieta al rival.
2: No quiero decir el México B, pero queda muy claro que el México más cercano a lo del Mundial es el del primer tiempo. Este es un México en donde quiere ver algunos, subrayo el caso de Edson, pudiera ser lo de Acevedo, pero realmente ya México está jugando con otro equipo.
0: Y el punto honor del equipo mexicano, Ale Orbañanos, que se mantiene, Javier Aguirre tranquilo también su banca, y la gente no es que bajó los decibeles, pero todavía un gol. La afición está esperando en esta recta final del encuentro.
3: Definitivamente, ¿no? Esperando alguna anotación. Me parece que hoy, en este momento, el Aguirre ve específicamente a jugadores como Edson, Mateo Chávez, Jorge Sánchez, en fin, el Memote. Hay varios que Rafael Márquez, poniendo mucha atención, estos sparrings fueron elegidos prácticamente por Rafael Márquez. Todo esto pensando en el siguiente ciclo, en la nueva generación, y en que algunos de estos pues formen parte del siguiente ciclo mundialista y no se repita lo que pasó en Qatar 2022, donde ni uno prácticamente de los sparrings estuvo en actividad y estuvo formando parte del siguiente ciclo mundialista.
2: Después del gol de Memo, sí me di cuenta que Rafa Márquez y Aguirre se miraron y se abrazaron como diciendo, te lo dije. Rafa Márquez, y acabo de comentar a ustedes, Rafa Márquez está muy pendiente de lo que estamos viendo ahora. Va a ser su generación.
0: Claro. Sí, eso es importantísimo. Y Rafa, que tuvo esa batuta a la misma edad que Gilberto Mora, cuando Bora Milutinovic lo llamó a finales de los 90. Rafa, que conocemos todo su legado, toda la historia. Será el tercer mundial para Javier Aguirre como entrenador. Ya señalaban su historia también como auxiliar de Miguel Mejía Barón en el 94. Pero para Rafa, pues uno más. Será el sexto también, tomando esa voz de mando y empezando a construir un equipo de trabajo con Talavera como entrenador de arqueros para el siguiente ciclo, con Andrés Guardado, quien se está preparando también en Betis, y reanuda las acciones con el tricolor, que la tiene con Jorge Sánchez. La pelota que abandona, 42 mil personas, Guaco, 42 mil personas presentes.
1: Lo veíamos, ¿no, Javi? Ya que estuvimos en el previo del partido, viendo cómo llegaba la gente al estadio, muy metida la afición poblana con la selección desde muy temprano, y sí, la verdad es que han puesto un ambiente muy muy bueno. Se ha disfrutado el partido, evidentemente el resultado ayuda, pero creo que, y lo decíamos, este es el ejemplo que tenemos que dar en nuestros partidos, en los partidos que nos tocan en el Mundial.
0: Cruzamos los 80 minutos en el Estadio Cuauhtémoc en Puebla. La selección mexicana está ganando 2-0 a Ghana. 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
3: Muy inteligente Jorge Sánchez. Primero se equivoca, ¿no? Quiere regresar, se mete en un problema. Lo empiezan a tosar. Y después, bueno, muy inteligente. Consigue la falta y, bueno, evita el peligro para la selección mexicana.
0: Sí, ya hay falta en favor del tricolor mexicano y esta falta fue traída por Sam's Club. 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La gente corea en México, México, la gente está feliz. Hoy hay hola, sí, grito, no, y el tricolor ya cantó dos. Lo hizo Brian Gutiérrez de las Chivas, lo hizo Memo Martínez de Pumas y ahora es Iker Fimbres que filtra la pelota y toca para Isaías Violante. Estos se conocen bien, se escapa Violante, alcanza la jugada para mandar el servicio por derecha, Juaco Beltrán, tenemos córner, estiro de esquina por la derecha.
1: Gran jugada, ¿no? Por el sector derecho del cuadro mexicano, me parece que Isaías pensé que iba a recortar al defensor de Ghana porque iba ya muy encarregado, un recorte hubiera hecho que el futbolista se siguiera, aún así ganó un tiro de esquina.
0: Le va a pegar Kevin Castañeda, la música que está a tope. Tratando de ambientar aquí en el Cuauhtémoc, y viene el centro de Castañeda, la pelota que queda a la deriva, le vuelve a quedar al tricolor mexicano y ahora por el centro del campo, la toma Mateo Chávez, Tiloncito que también ya está instalado en los Países Bajos, que salió campeón de Copa, que anotó en el último partido allá en Holanda. En la Eredivisie, y hacia adelante lo intenta Ghana con Terry, cruzando ya por el círculo central, es falta y es pelota para el tricolor mexicano. Ya empezamos a ponerle calificaciones, Toño Moreno, la actuación de México hoy todavía 10, 8, 10 minutos para el final.
1: Un 8, me parece que es aprobatoria, ha jugado bien, no ha sido contundente, creo yo, como suponíamos ante una selección que tampoco le ofreció mayor peligro que los primeros 10 minutos del segundo tiempo, entonces me parece le pongo el 8.
0: Bueno, y a quien le ponen también tarjeta amarilla, Ale Orbañanos, confirmamos contigo, es a Mateo.
3: Mateo Chávez, sí, llega tarde, termina golpeando fuertemente al futbolista Ganés y, bueno, se termina llevando la tarjeta amarilla y generando una oportunidad más para el equipo de Ghana, que con la altura, que con esta talla, pues pueden provocar peligro a balón parado.
0: Está claro que Jesús Gallardo es el titular, pero el crecimiento que va a tener Mateo Chávez en el cambio generacional será fundamental. En la Copa América, Gerardo Arteaga jugó su último minuto como tal en el tricolor. Regresó Gallardo de la confianza del Vasco y se ha adueñado de esa titularidad a tal grado que hoy saltó también como el capitán. El tiro libre de Ghana, la pelota que queda corta, termina recuperando y ahora mueve ya Osman. NJ espera en el centro, viene el servicio y también Acevedo. Bueno, pues los cinco minutos los agradece, ¿eh? De mucho asedio, pero es lo que quiere un portero, también mostrar sus condiciones, y ya le dijo al Vasco, si ocupas, aquí estoy, y otra vez el disparo que llega lejano, Juaco lo intenta, gana, y simplemente el guardameta de Santos deja que la pelota abandone, saque de meta para el tricolor.
1: Un pequeño una pequeña reacción del cuadro africano que se apagó después del segundo gol, ¿eh? Inició con todo, como bien dices, exigieron al máximo Acevedo y respondió muy bien, y la realidad es que después poco y nada del cuadro africano, que de eso México no tiene la culpa, ha tomado la posesión del partido y ha buscado en todo momento ir a por el tercer gol, no ha sido contundente como lo ha comentado Toño Moreno.
0: Comienza la fiesta en este estadio con la gente que prende las luces de sus celulares, con el de la música que le sube a tope,
1: sí, no,
0: y quieren poner el cielito lindo para que la gente a capela comience con la fiesta, pero ataca Ghana y cuidado que los africanos también la tienen a diestra y siniestra, sin embargo bien México apagando el fuego con Jorge Sánchez, será servicio de banda, Toño Moreno.
2: Sí, a punto estuvo por ahí de causarle un servicio a la defensa mexicana, que también bueno se ha comportado, ¿no? Yo te diría que a final de cuentas estamos en el cero en contra.
0: Escuche usted al estadio Cuauhtémoc. Para México será servicio de banda para la selección de Ghana. Viene con la catapulta Acevedo, que espera el balón que queda corta con la cabeza Eduardo Águila, y el rebote le queda otra vez a México, y cuidado con la contra, Isaías Violante, que tiene fuego, que tiene turbo, toca para Jorge Sánchez y este extiende por izquierda, y ahora es Kevin Castañeda, el futbolista de Xolos, no puede pasar, sin embargo se barre y recupera Mateo. Hay falta por parte de Chávez. Cruzamos los 85 minutos en este partido, 5 para el final. México lo está ganando 2-0 a Ghana. 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Juaco Beltrán, la misma pregunta: ¿qué calificación para el tricolor esta noche?
1: También, un 8, estoy de acuerdo con Toño, ha cumplido, todos han tenido minutos, todos han tratado de hacer su mejor esfuerzo, una disciplina táctica importante para el cuadro mexicano, dejó varios dudas en los primeros 5 minutos, sobre todo en el descuido en la marca, ¿no? Eso creo que es una situación a corregir, y pongo también el 8 porque el rival tampoco exigió, ¿no? O sea, quitando esos 5 minutos, después la verdad es que Ghana no ha exigido al tricolor, reitero, de eso no tiene la culpa México, que ha cumplido de buena manera.
0: Y ahora México se apoya hacia atrás con Luis Chávez, levanta la cara y viene con el servicio por izquierda para Mateo, se juntan los Chávez. Fue Javier Aguirre el que dijo: ¿a qué juega México? Pues a lo Julio César, de ser guerrero y levantarse, así como lo hizo con los guantes, uno de los máximos exponentes de nuestro deporte. Eso quiere con el tricolor, que haya pasión, que haya orgullo, y la tiene Jorge Sánchez, se da la vuelta, y ahora Iker Fimbres retrasa y toca el de Sonora para Luis Chávez. Extiende y toca por izquierda el tricolor con Eduardo Águila. La pelota para Mateo. Chávez de vuelta. Se acerca Kevin Castañeda. La gente que empieza a abandonar también el estadio, Alex. Pero se van con una sonrisa. También entendiendo que se va a poner la salida, pues, color de hormiga. Pero ¿sabes qué? Es fin de semana. Y así que seguramente hoy no se duerme en Puebla, Alex.
3: Sí, algunos ya pues quieren evitar el tráfico. Otros se quieren adelantar a la fiesta porque es viernes y porque ganó la selección mexicana. Y eso no se vive todos los días en Puebla, Javi.
0: Porque ya abrieron la cadena, cómo no, también. Ya quieren llegar temprano para que siga la fiesta. Y ahora, Alex como que la mandó a córner. Bien que sabe, sí, Alex.
1: Sí. Domina,
0: un plan de viernes por la noche en Puebla.
1: Juega de local aquí.
0: Correcto. Es que aquí hubo béisbol, aquí hubo reggaetón en esta zona de Puebla. Y mira que Cruz Azul no terminó por jugar la final aquí, sino el jueves o el domingo, como hubiera quedado, pues hubiéramos tenido final del fútbol mexicano. Prepara más cambios la selección de Ghana. Sin embargo, ya estamos en la recta final del partido. Agradecer también a Brian, a toda la gente que nos acompaña en producción, a toda la gente en Radiópolis, en la gran cadena W. Balón que recupera el conjunto mexicano y ahora la lleva Jorge Sánchez. Toca por el centro, se bota Kevin Castañeda. Ahora es Iker Fimbres, se junta el de Xolos y Rayados y no lleva prisa el tricolor. Y ahora Edson Álvarez abriendo los brazos y pidiendo que le den apertura para que Luis Chávez la tome desde el centro y toque para Eduardo Águila. Águila hacia adelante, la tiene Castañeda, Mateo Chávez, y otra vez el tri vistiendo totalmente negro, como aquel 11 de junio allá en el Soccer City de Johannesburgo, con aquel Yabulani, con las bubucelas, con el Conejo, con Chabalala, con Rafa, con Aguirre y con un efemérides que vuelve a marcar el destino. 11 de junio, 16 años después, Jorge Sánchez proyecta, Isaías Violante está en el área, manda el centro y la pelota que pasa, la buscaba el Memo Martínez, sale Orbañano cerca el tricolor. Y ahora Toño Moreno, el equipo mexicano que la va a tener con un Isaías Violante que de los sparrings pues lo ha hecho muy bien, junto con Iker Fimbres. La realidad es que ninguno ha desentonado.
2: Digo, no es para criticarlo, ¿no? Pero Violante se pudo haber esperado, avanzado más, levantado la cara y visto al Memote, que era el único que lo acompañaba. De repente se sintió ya llegando a la portería y dijo: la acabo. Y la acabó mal.
1: Sí, se precipitó. Estoy de acuerdo con Toño. Pudo haber llevado la pelota incluso para él buscar un tiro cruzado. Pero bueno, después precipitado trata de habilitar al Memote y le quedó largo el pase.
0: Agradecemos a Brian Zulbarán, a Toño Moreno, a Ale Orbañanos, a todos los que forman parte de esta transmisión. Estaremos acompañándolos en el camino de la selección. Faltan 20 días y estaremos ahí con ustedes, con todo un gran equipo, con muchas sorpresas, con voces, con incorporaciones, con 104 partidos, con distintos equipos de transmisión. Y estaremos también jugando, claro, terminando este juego, para que nos acompañen también en el 730M en W Deportes. Seguiremos con todo lo que nos deje este partido. Una selección mexicana que hoy vuelve a palpitar, que hoy vuelve a sentir el calor de su afición, que hoy vuelve a ganar, que hoy vuelve a encontrar el triunfo, la victoria en un 2026 lleno de bríos renovados, llenos de ilusión, llenos de un corazón que late de ser 3 veces anfitriones. Son 90 minutos, Juaco, estamos ya en el cierre del partido y todavía la gente quiere el tercero.
1: Sí, la gente sigue prendida, sigue contenta, a pesar de que algunos ya han salido del estadio, pero reitero, es una buena actuación de la selección mexicana. Creo que Javier se debe ir satisfecho por lo visto hoy, sobre todo en el avance después de esta concentración larga. entendiendo que el rival no le exigió tanto, no, o sea, creo que Ghana, sabemos que es una selección muchísimo más complicada y va a serlo cuando lleguen sus figuras, pero intentó sobre todo al inicio del segundo tiempo complicar un poco, no fue así y México cumplió de muy buena manera.
0: La selección mexicana gana, encuentra variantes, tiene rotaciones, tiene minutos, no hay lesiones y se motiva también para los triunfos que tuvo contra Panamá, contra Bolivia, contra Islandia, los empates contra Bélgica, contra Portugal, en un sexto partido invicto, Juaco, es una selección que viene de menos a más.
1: Eso
0: y entendiendo
1: seguro
0: la dificultad de cada rival, hoy termina por cumplir, la gente está contenta.
1: Y con toda razón, ¿no? O sea, si recordamos los últimos partidos de la selección mexicana, tal vez estaremos de acuerdo, Javi, que el primer tiempo contra Bélgica ha sido lo mejor que ha tenido esta selección de Javier Aguirre. Hoy, reitero, siendo un rival que no exigió porque tuvo ausencias muy importantes al no ser fecha FIFA el cuadro africano, creo que México aprovechó esta circunstancia, además del buen estado de la cancha, la buena posición de pelota y las buenas decisiones que tomaron los futbolistas en el terreno de juego.
0: La tiene el conjunto de Ghana, NJ lo intenta con Terry, Jeffy le quita la pelota a Chávez y será tiro libre, será pelota para Ghana, pues una más para Carlos Acevedo, si es que logran pasar la barrera, el tricolor mexicano está colgando el cero y Carlos Acevedo en lo que fue exigido terminó cumpliendo, Juaco, tal vez el Tala no tuvo tanto, pero es importantísimo seguir disfrutando de esta gran fiesta, que cada quien en su posición haga lo mejor, cuando se confirma que se agregan 4 minutos más, aunque ya estamos en el 92.
1: Sí, no exigió en la primera parte el cuadro de Ghana, no tuvo oportunidades importantes de gol. Los primeros 5 minutos de este segundo tiempo fue el disparo a primer poste que atacó de buena manera Acevedo, otro del centro del terreno de juego que mandó por arriba del travesaño, después el mismo travesaño que dijo que
0: el disparo de Osmani que va directamente a los guantes, a las manos del Richard Tex-Tex mexicano, Carlos Acevedo que la abraza, se queda con ella, el guardameta lagunero. Buen trabajo para Carlos Acevedo, buen trabajo para el tricolor, reiteramos, quédense con nosotros a través de W Deportes, tendremos las palabras del Vasco, tendremos a los futbolistas mexicanos y sus impresiones en este sexto partido del 2026 a 20 días del arranque de la Copa del Mundo, con un México que viene de menos a más, con un tricolor que le pone corazón y que sabe que lo más importante será el 11 de junio en la gran presentación, el primero de 104 partidos que tendremos para ustedes en cadena W. Otro tiro libre y es pelota para Ghana, desde el costado de la derecha termina siendo el equipo africano el que tiene la pelota, sin embargo México entiende que ya está la obra hecha, que ya el tricolor cumple, que ya en la libreta están anotadas las variantes y ya platicaremos el próximo sábado, Juaco, reiterar la invitación que nos acompañen con el duelo entre México y Australia para hacer la penúltima prueba antes de llegar a esa gran cita en el Ciudad de México el 11 de junio ante Sudáfrica.
1: Sí, viene mucho fútbol, ¿no? Mañana la final también aquí por la cadena W, la final de vuelta y como dices, el próximo sábado el partido contra Australia desde California, ¿no? Allá,
0: ¿sí?
1: Allá es el partido. Un remate, ¿no? Para cerrar el juego con intención, pero no con potencia directamente a las manos de Acevedo, que se ha mostrado muy seguro y que resolvió de buena manera.
0: El jueves 4 será contra Serbia en Toluca. Contra Sudáfrica el 11, el 18 en Guadalajara contra Corea del Sur y el 24 de junio ante la República Checa. La tiene Jorge Sánchez, Isaías Violante cruzando ya territorio rival. México monopoliza la jugada y la tiene Sánchez, Jorge, en corto para Chávez, Luis, levanta la cara y toca por el centro para Luis, Gabriel Rey, ahora es Eduardo Águila, el balón por izquierda para Mateo Chávez, se bota Kevin Castañeda, México va por el tercero, la tiene Castañeda, le va a pegar Kevin, filtra para Mateo, Chávez llega a línea de fondo, manda el centro, la pelota termina siendo rechazada y será córner, será tiro de esquina, es la última del partido y será para el tricolor y la va a tener Castañeda y México sabe que aunque tiene el triunfo, esta puede ser la fruta al postre, la cereza en el pastel. Usted lo escucha en el Cuauhtémoc, la gente pide el gol, la gente grita México y vendrá Castañeda a cobrar y se acerca Memo Martínez y también lo hace Jorge Sánchez y va también Edson Álvarez. México tiene la última, lo está ganando 2-0. Kevin Castañeda levanta el brazo, se incorporan 6 elementos del tricolor mexicano. Javier Aguirre y Rafa Márquez piden que llegue el tercero. Atención con el tricolor, es la última del partido y nos vamos y lo vives a través de W y en el centro, remate de cabeza, se va por arriba, se va desviado, pero cerca México, Juaco, lo va a ganar México, lo va a ganar el tricolor, lo hizo Brian Gutiérrez, lo hizo Memo Martínez, y esta noche en Puebla, en el Cuauhtémoc, México ha ganado. México se impone 2-0 y México camina rumbo a la Copa del Mundo. Estamos a 20 días, estamos a 20 días, hay luces, hay fuegos artificiales, el verde, blanco y rojo tricolor, en una noche pintada de México, con sabor a mundial.
1: Excelente exhibición del equipo mexicano, contundente, buenos momentos, buenos actuaciones individuales. Creo que Javier se debe ir satisfecho para hacer el primer partido después de este proceso de concentración tan cuestionado, tan complicado con el entorno. Creo que hoy es una justificación, se seguirán incorporando a los futbolistas y cada uno de los dos partidos que restan, esperemos que México se vea mejor y que llegue perfectamente bien preparado al partido contra Sudáfrica.
0: Lo hizo Brian Gutiérrez al minuto 2, Guillermo Martínez al 54, México gana 2-0 a Ghana. Agradecemos a todo el equipo de W Radio, a nuestros ingenieros de audio, a nuestra producción, Brian Zulbarán al mando, en cancha Alejandro Orbañanos, en la narración del primer tiempo y comentarios Toño Moreno, el análisis del capitán Joaquín Beltrán. Yo soy Javi Sol, sigan en Cadena W y todos apunten, porque en 20 días arranca la gran fiesta con la Copa Mundial 2026.
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9: El titular de la Fiscalía General del Estado confía en que los diputados elegirán al perfil más adecuado para ocupar la titularidad de la Fiscalía Anticorrupción. Aprueba el Cabildo en Corregidora la iniciativa para que los adolescentes que, a partir de los 15 años, cometan delitos graves puedan ser juzgados como adultos. Ahora será turnada a la legislatura local. Luego del operativo federal, Enjambre se detuvo en Querétaro a Irving N. por presunta extorsión y delincuencia organizada.
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15: Y para acompañar este y muchos otros platillos, dedicamos nuestra guía de consumo al oro verde de México, el aguacate. 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
16: Bienvenidas y bienvenidos a Revista del Consumidor Radio. Soy Joy Ramírez. Hoy, en el Platillo Sabio Profeco, nos acompaña Mati Vargas, cocinera tradicional queretana, quien nos va a enseñar a preparar unas deliciosas salchichas a la mexicana desde cero. Bienvenida, Mati.
17: Gracias, Joy. Esta receta les va a encantar. Comenzamos. Los ingredientes que necesitamos para hacer las salchichas caseras son 1 kilo de pechuga de pollo, 400 gramos de hielo picado, 200 gramos de lardo de cerdo o lomo de cerdo, 140 gramos de fécula de maíz, 20 gramos de sal, 16 gramos de cebolla en polvo, 8 gramos de fosfato de sodio, 8 gramos de sal cura, una cucharadita cafetera de paprika, agua, funda de celulosa para la salchicha e hilo de algodón. Para nuestra preparación de salchichas a la mexicana, requerimos 2 jitomates medianos en cubos, media cebolla fileteada,
1: un chile verde, un diente de ajo fileteado, cilantro picado, sal al gusto, aceite y 6 de las salchichas que vamos a preparar cortadas en rodajas. Comenzaremos preparando el embutido. Primero, cortamos la carne en cubos pequeños y la ponemos en la licuadora junto con las sales mezcladas. Y mientras se licúa, agregamos 1/3 parte del hielo molido. Además, añadimos nuestro colorante natural, que es la paprika. Luego, el lardo de cerdo o lomo de cerdo. Y al final, el resto de los ingredientes, incluyendo el hielo. Licuamos hasta que se integren bien los ingredientes y reservamos la mezcla en un bowl. Ahora, para darle forma a las salchichas, colocamos la mezcla dentro de la manga y embutimos en la funda de celulosa, rellenando a presión las tiras largas y atamos por uno de los extremos. Dividimos las salchichas en porciones atándolas con hilo de algodón. Para cocinarlas, colocamos las tiras de salchichas en las bolsas resellables de grado alimenticio y extraemos la mayor cantidad de aire posible. Calentamos previamente el agua a punto de ebullición, introducimos la bolsa de salchichas y cocinamos de 30 a 40 minutos. Al finalizar la cocción, sumergimos las salchichas en un bol con agua fría y hielos. Esto es para crear un choque térmico y las llevamos a refrigeración por 24 horas. Es muy importante que no retiremos la funda de celulosa hasta que las vayamos a usar. Ya seleccionadas, las colocamos en una bolsa al alto vacío para almacenarlas en el refrigerador. Estas salchichas pueden durar una semana almacenadas en refrigeración dentro de la bolsa. Ahora vamos a llevar estas salchichas caseras a otro nivel. Para su preparación, agregamos aceite en una cazuela y sofreímos la cebolla, el ajo e incorporamos las rodajas de salchicha. Agregamos el chile picado y después el jitomate en cubitos. Sazonamos con una pizca de sal y colocamos un poco de cilantro picado. Por último, dejamos cocinar por 10 minutos aproximadamente hasta que todo quede bien integrado. Recuerden que el platillo sabio Profeco es fácil de preparar, tiene buen sabor, aporta un balance nutricional y rinde para varias porciones. Anímense a prepararlo y cuéntenos en nuestras redes sociales cómo les fue. Yo soy Mati Vargas, cocinera tradicional queretana, y fue un gusto cocinar con ustedes.
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21: El aguacate es una de las grandes aportaciones de México para el mundo. Es un alimento de textura suave y sabor inconfundible que proviene del árbol Persea americana, originario del centro de México y zonas altas de Guatemala.
22: Su nombre proviene del náhuatl aguacatl y según la región también se le conoce como abocado, palta, cura o pagua. Este alimento posee una gran versatilidad culinaria, además de aportar un alto contenido de grasas saludables, fibra, vitaminas y minerales.
21: En 2024, el aguacate se consolidó como el tercer producto agroalimentario más exportado por México. Esto lo posiciona como un pilar estratégico del sector agrícola y del comercio exterior nacional. Asimismo, México concentra alrededor del 28% de la producción global, lo que lo convierte en el principal productor a escala internacional.
22: Pero no todos los aguacates son iguales. Cada uno tiene características distintas, por lo que tienen distintos usos. Puede ser aguacate Hass, el más popular en el mercado internacional. Si buscas una textura cremosa, este es el elegido, además de tener un inconfundible sabor a nuez. No te dejes engañar. Cuando su cáscara se torna oscura, casi negra, es que está en su punto. Lo mejor, está disponible todo el año.
21: Aguacate criollo. Tiene una cáscara muy delgada y suave, que en algunos casos es comestible. Además, destaca por su gran resistencia al frío.
22: Aguacate fuerte. Con su forma de pera, este aguacate luce una cáscara gruesa, ligeramente áspera con puntos amarillos. Por dentro, tiene una pulpa muy cremosa. Está disponible desde finales de otoño hasta la primavera.
21: El aguacate es un gran aliado para tu salud. Aquí te contamos cómo te ayuda. Tendrás una salud cardiovascular envidiable, ya que sus grasas monoinsaturadas son expertas en reducir el colesterol malo y elevan el bueno, evitando que se acumule en tus vasos sanguíneos. Tiene poder antioxidante. Gracias a su vitamina E, disminuye el riesgo de enfermedades cardiovasculares y degenerativas.
22: Si buscas mejorar tu salud digestiva, su alto contenido de fibra y agua son la clave. Juntos favorecen el tránsito intestinal y previenen el estreñimiento. Gracias a que es bajo en sodio, pero muy alto en magnesio y potasio, el aguacate es el alimento adecuado para personas con hipertensión arterial.
21: Para que puedas aprovechar todos estos beneficios en tu salud, te compartimos algunas recomendaciones de compra. Observa el color de la piel y prefiere los aguacates de color más oscuro, ya que generalmente indican mayor madurez. Ojo con los golpes. Elige siempre una cáscara sin magulladuras, manchas profundas ni grietas.
22: Haz la prueba de firmeza. Lo ideal es que se sienta firme, pero ceder ligeramente al presionarlo. Para evitar su oxidación, solo aplica unas gotas de limón sobre la pulpa. Guárdalo en un recipiente hermético y directo al refrigerador. Eso sí, si ya está maduro, no esperes mucho. Consúmelo en 1 o 2 días.
21: Compra aguacates verdes. A temperatura ambiente, estos alcanzarán su punto óptimo de maduración en unos 4 o 5 días. ¿Los necesitas antes? Acelera el proceso. Envuélvelos en papel periódico o colócalos en una bolsa de papel. Siempre a temperatura ambiente.
22: Detén la maduración. Si tu aguacate ya está maduro pero no lo vas a usar todavía, refrigéralo. Puede conservarse fresco hasta 2 semanas y se mantiene a 7 centígrados. Ahora ya lo sabes. Elige bien. Cuida tu salud y sácale todo el provecho a ese tesoro del campo.
21: 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Puedes comparar precios para tomar las mejores decisiones de compra. Entra a qqp.profeco.gob.mx. Recuerda que para ser una persona consumidora responsable, hay que estar bien informada.
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